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1: Son las 20 horas, 30 minutos.
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1: Son las 20 horas, 57 minutos.
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1: Son las 21 horas, 29 minutos.
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1: Son las 22 horas.
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1: Son las 10 de la noche, 28 minutos.
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1: Son las 11 de la noche, un minuto.
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1: Son las 11 de la noche, 30 minutos.
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1: Son las 11 de la noche, 58 minutos.
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1: Son las 0 horas, 29 minutos.
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1: Es la 1 de la madrugada, 2 minutos.
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1: Es la 1 de la madrugada, 30 minutos.
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1: Son las 2 de la madrugada, 2 minutos.
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1: Son las 2 de la madrugada, 28 minutos.
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1: Son las 3 de la madrugada, 27 minutos.
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1: Son las 4 de la madrugada, 27 minutos.
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1: Son las 4 de la madrugada, 58 minutos.
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1: Son las 5 de la madrugada, 29 minutos.
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2: Son las 5 de la madrugada, 58 minutos.
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1: Son las 6:29.
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1: Son las 6 de la mañana, 58 minutos.
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1: Son las 7 de la mañana, 26 minutos.
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1: Son las 7 de la mañana, 30 minutos.
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1: Son las 7 de la mañana, 57 minutos.
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1: Son las 8 de la mañana, un minuto.
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1: Son las 8 de la mañana, 28 minutos.
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3: Son las 8 de la mañana, 42 minutos.

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4: Son las 8 de la mañana, 55 minutos.
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12: Hola, ¿qué tal? Muy buenos días tengan ustedes.
0: todas nuestras auditoras y auditores que ya, por supuesto, comienzan a abrir los ojos, comienzan a descubrir que la mañana ha comenzado. Por eso quiero hacer émulo de un comercial cuando decía: despierta, la mañana está naciendo, despierta. Ahí se me cayó el carnet y me fui a la época de los 80, un comercial de un producto lácteo que, por supuesto, también no lo vamos a mencionar. ¿A quién vamos a mencionar? Es, por supuesto, mi querido Palmer, hijo pródigo de la vida. Sin él yo no sería nada, sería como un barco sin rumbo, sería como Popeye sin espinaca, sería como Abbott y Costello. Es el partner de la vida, Claudio Peter Reyes, que, por supuesto, ya está en los controles desde muy temprano. ¿Cómo amaneció, mi niño?
1: Bien, pues, mi hermano. ¿Y vos cómo estáis? ¿Todo bien, mi hermanito loco?
0: Oye, sí, súper bien, porque te voy a contar que anoche, Peter, me puse a retomar un libro que estaba leyendo hace mucho rato y hoy día quiero hacer el resumen porque logré volver a leerlo. No, ese me tocó el lunes, Peter. Ayer miércoles volví a retomar la lectura y leí un libro que lo tenía hace mucho tiempo en la retina, El niño que enloqueció de amor, y de este español, Pablo, de un joven de 10 años, que hoy día, por supuesto, también habla del amor, no el amor filial, el amor de pareja,

0: Hoy queremos iniciar esta mañana recordando la época moza. Exacto, para allá iba, porque te quiero contar que estos primeros minutos vamos a recordar la mejor época de la televisión. Cuando lo hablábamos con Peter, veíamos cada noche nada menos que Revolviéndola en la Red con Rafael Araneda en sus inicios. Y ahí estaba la Porotito Verde, que nos acompañaba cada noche, cada sueño, cada despertar. Y veíamos cómo bailaba ahí nuestra querida... ¡Ay, Porotito Verde! ¡Qué recuerdos aquellos! ¡Qué recuerdos aquellos! Bueno, los que tuvieron la posibilidad también de ir a La Serena en el periodo estival, recordar que los programas de televisión iban a ser allá a su base. Durante el día estaban las competencias de voleibol y después estaban los filasteros y furasteros, que eran dos equipos que tenía este programa Revolviéndola, cuando la televisión era no buena, era buena con W. Santoral católico para hoy, Frida, le saludamos cordial en esta mañana, Frida. ¡Ay, que me salió bueno el chiste! Una mañana, Frida, que vamos a saludar.
1: ¡Juan!
0: ¡Dígame!
1: ¡Juan! ¡Tan helado que estáis, Juan!
0: Sí, pero oiga, doña Chepa, hace menos que ayer, po. Mire, hoy cuando yo son las 9 de la mañana con 5 minutos, hay 10 ricos grados, 10 grados. ¿Y quieres saber, Chepita, cuál es la máxima para hoy? 21 grados. Así que atención, doña Chepa, no se quede ahí al lado del brasero que le hace mal. Yo le dije ayer, no se coloque ahí muy cerca que se va a contaminar con el olor al carbón. Así que, doña Chepa, 10 grados la temperatura del momento y se espera una máxima de 21.
2: Saludos.
0: Sí, pues si lo estoy viendo acá en la dirección meteorológica de Chile, no meteorológica, la dirección meteorológica.

Tiro lógica. Oye, cada canal, ya a mí me da un poco de risa, porque yo coloco, no sé, el canal X y está a las 6 de la mañana el meteorólogo Juan Pérez. Después, a las 7, cambian de meteorólogo y cambian a la meteoróloga, la bonita. Después, empieza el matinal que yo le digo el mata neuronas, y hay 8 meteorólogos. Hay como 3 meteorólogos por canal, así que parece que elegimos mal la carrera, Peter. Podríamos haber sido meteorólogos y así trabajamos 20 minutos en la mañana, 20 al mediodía, 20 en la noche grabado. Y al final estamos todos felices. Así que para Frida, muchas, pero muchas felicidades en el día de su santoral. 9:06, seguimos avanzando. Hoy sensualmente nos vamos a la música en esta hora de la mañana.

0: Es hora de dar inicio a la revisión de las noticias de Prioridad 1 de nuestra comuna, pero antes quiero llevarlos a la época de los 80, porque ya estamos recordando con Peter estos primeros minutos de cuando éramos terriblemente buenos y sanos. ¿Se acuerda usted, no, cuando jugaba a las bolitas? No nací. Ah, verdad que usted es muy jovencito, Peter. Bueno, el tío Jaime jugaba a las bolitas, al zoo, al triollito, al caballito bronce, y en la mañana teníamos que nosotros ir a donde la vecina, a la vecina buena onda, pedirle: señora Lucy, ¿no puede dejar ver los monitos? Porque así le decíamos, ¿podemos ir a ver los monitos? Y la señora Lucy decía: mijito, pero el televisor tenemos que prenderlo ahora a las 9 para que a las 5, cuando empiecen los bochincheros, recién podamos ver. Bueno, veíamos los bochincheros y ahí estaba: desde la ciudad gótica llega Batman y Robin para la justicia, imponerla ante la ciudadanía. En tanto, y ahí estaba nada menos que todos los amigos de El Bus de la Justicia, con todos los personajes de antaño. En la ciudad gótica, el Guasón
1: quiere hacer todos los problemas para que... llevarse todo lo que necesita de la ciudad gótica. Pero lo que no contaba este Guasón y este villano era simplemente que estaba Batman y Robin, la dupla perfecta. ¿Qué habrá pasado en la Baticueva? Ese misterio que a veces uno nunca sabe.
0: Allí estaba... ¿cómo se llama? Alfred. Alfred era el mayordomo que guardaba todos los secretos, porque lo que pasó en la Baticueva se queda en la Baticueva. Tal cual. Y este era uno de los momentos bien importantes, el corre camino y el coyote. Oye, que me caía mal el coyote. El coyote nunca podía ser atrapado por este lindo y hermoso corre camino. Y que por supuesto siempre quiso tirarle la roca grande, marca Acme, que todos encontrábamos algún producto. Hoy día, Peter, uno cuando va a las tiendas irregulares no compra los productos originales. Siempre uno dice: oiga, ¿me vende el taladro marca Acme? Y me dicen: ¿cuál es ese? El falso, o el trucho, el de la copia, de la copia, de la copia. Ah, jaja, se ríen los chiquillos porque no entienden cuál es la marca Acme. Y esto a mí lo que a veces me pasa, bo, se me pegan los platinos y me transformo en Porky.
1: Eso es todo, amigo.
0: Anita, la huerfanita. Hoy se nos cayó pesado el carnet, pero qué cosa más linda poder recordar cuando ya son las 9 de la mañana con 13 minutos. Nosotros queremos volver a ser niños porque... ay, Mayor Nelson, la suerte que tuviste de tener a mi bella genio. Yo tengo un amigo que le dice a mi bella genio, bo, abren una botella y sale de inmediato, aparece de la nada. Oye, hablando de amigos buena onda que aparecen, ¿habrá aparecido Jonita ayer? Peter, buena pregunta. No. No apareció. Atención de nuestro servicio de utilidad pública. Volvemos a hacer el llamado. Menor extraviado responde al nombre de Jonathan Carrasco. Si ustedes divisan a un pequeño gigante de 1,90 m con un polar azul que dice Operaciones, Departamento de Operaciones, ¿cierto? ¿Pertenece a él o me estoy equivocando, amigo Peter? Da lo mismo, ¿cierto? ¿Ya? Si lo encuentran, es un jovencito alto, robustito, está sanito. Dígale que venga a la radio, que lo necesitamos con suma urgencia, que se apersone en los estudios del 106.3. Exacto. Ay, que no venga con la mano vacía, tiene que traer bala, escobillón, un mago pack y además el plumero. Ah, el plumero hacia lo peñita, como dijo ayer Peter, para que venga a limpiar la radio. 9:14. Estamos haciendo un recuerdo de la época moza, 92.000. Y aquí llega... uy, me acuerdo de Lola Melly, me acuerdo de la Cita Janet, me acuerdo de todas esas buenas mozas. 9:14. ¿Cómo va la mañana en tu radio isla?
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español. 9 con 18, 9 de la mañana con 18 minutos. Está colocando la tetera, se apresta a tomar desayuno, quiere saber cuáles son las noticias de la comuna de La Maipo. Comienzo de inmediato entonces a desglosar harta información. Agradezco a Dideco que nos hace llegar este material de información. Dice, atención, Dideco Isla de Maipo informa, el bus de la justicia llega a nuestra comuna. Este jueves, 4 de junio, los vecinos y vecinas podrán acceder a orientación y consultas jurídicas gratuitas en distintas materias, acercando la justicia a la comunidad de manera simple y accesible. Todos los temas de familia, laboral, civil, penal y también de cobranzas podrán nuestras vecinas y vecinos del sector de El Esfuerzo, específicamente en la calle Los Lirios, 825, entre las 10 y 13 horas, porque una justicia más cercana es una comunidad mejor informada. Si usted, amiga, usted, amigo, vive en el sector de población El Esfuerzo, haga un esfuerzo. Mire, aunque haga frío, vaya desde las 10 de la mañana y hasta las 13 horas en Los Lirios 825. Ahí va a estar el camión de la justicia con todos los profesionales que le van a ayudar a solucionar las consultas sobre problemas familiares, laborales, civil, penal y cobranzas. Que eso es lo que el 90.1% de los chilenos estamos, estamos en esa condición. Yo también estoy bailando al ritmo de eso. Oye, les quiero comentar sobre lo mismo eso de las cobranzas. Pongan atención porque hoy en la mañana, muy temprano, a eso de las 6 de la mañana, me sorprendí con un anuncio que dio el encargado de finanzas y de cajas de compensación y créditos bancarios. Está saliendo una ley, y va a salir una ley, que va a decir que el mínimo de pago de las tarjetas de crédito se va a elevar a un 25% del monto total que uno adeuda. Vale decir, si usted tiene una deuda en su tarjeta de crédito, volándome, 2.400.000, el mínimo será el 25% que tiene que pagar. Yo encuentro que si estamos en una condición hoy día complicada de llegar a fin de mes, pero esto tiene que ser paulatino. Esto recién se tiene que ir al Congreso, a la Cámara de Diputados, luego ver si consiguen los votos, luego tienen que ir al consejo más importante, que es el Senado. Así que es lo que yo le estoy adelantando para que no se sorprenda. Revise la condición, porque viene este tema bien fuerte. Las tarjetas de crédito, el 25% se va a pedir como mínimo que puedan ir cancelando las personas. 9:21, siempre los mejores datos, por supuesto, se los damos de una manera mucho más lúdica acá en ¿Cómo va la mañana? En su radio Isla.

0: Esta es la canción suya, Peter. Si gana líder, usted es líder. Se ríe. Saludamos a Israel Aravena, que cada mañana nos viene a visitar, mi niño. ¿Cómo? Oiga, viene. ¿Se acuerda cuando decía la curiosidad? Hoy viene al Orocito. ¿Eh? No era Olorosito, ¿se acuerda, no?
1: Ya.
0: ¿Cómo viene? Viene al Orocito, mijito.
1: Ya.
0: Oye, buen perfume, buen champú.
2: Árabe.
0: Árabe. Ah, usted anda ahí como Cleopatra, la reina del Nilo.
1: Ya.
0: 9:25, tengo que darle una información bien importante porque yo solamente pensaba que era el bus de la justicia el que hoy día iba a tener presencia en este momento de terreno, jornada territorial. Pero fíjese que es mucho más extensivo porque se está haciendo el llamado para que nuestras vecinas puedan ir desde las 10 de la mañana a la población El Esfuerzo en Los Lirios 825 este día jueves, porque además van a haber servicios disponibles tales como registro social de hogares, el área de adulto mayor, vamos a tener también laboratorio Previmed y móvil de veterinaria. O sea, Pablito Zárate sacó el palito premiado doble, porque ayer tuvo otro servicio territorial y ahora ayer estuvieron en Gacitúa con mucha aceptación por parte de las vecinas y vecinos y ahora también en el sector de El Esfuerzo, en Los Lirios 825. Y además, bien importante, hay un operativo de salud en terreno que tiene exámenes de laboratorio. Por ejemplo, tiene el hemograma, perfil bioquímico, perfil hepático, perfil lípido, insulina, creatina, antígeno prostático. No sabré yo de eso. El antígeno prostático específico y entre otros exámenes. ¿No quiere ir Peter a hacerse su examen, mijito?
2: No.
0: ¿No quiere? Ya, sí, porque están disponibles y son gratuitos, mijito. Dice que esta atención también va a ser con Fonasa, 5 pago. Los Lirios, 828, lugar Población del Esfuerzo, fecha 4 de junio, desde las 10 y hasta las 13 horas y desde los 14 años los niños. Dígame, mijito. No, 5 pagos, como 2 hectáreas. 5 pagos, sin. Le saco la sal, así es, ¿ya? 5 pagos, ¿qué quiere decir eso? Que no tienen que pagar, ¿cierto? O con pago, cuando dice. No, pues sin, S-I-N, sin. Llamo a nuestros queridos amigos de Dideco que nos llamen para que nos saquen la duda.
2: No, sin pago.
0: Sin pago, ¿cierto? 5 pagos es.
2: No, 5 pagos.
0: ¿Y cómo era? ¿Y qué dije? Hago el llamado a todos nuestros amigos de Dideco, si nos quieren llamar para darnos mayor información, que lo hagan al 442-86-6643. Ahí vamos a ver si realmente están escuchando la radio. Atento central. 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Peter, ahora discúlpame, Población El Esfuerzo, para la gente que todavía no sabe, dice, ¿dónde estará?
2: Para
0: allá. Ok. Usted llega de la esquina de la plaza, mira para allá, y ahí está, Población El Esfuerzo, Los Lirios 828. Ahora, desde los 14 años, los niños pueden hacerse los exámenes, que como dice el gurú, sin pago. Le vamos a sacar el copago porque así puede confundir la parte lingüística. 10 de la mañana hasta las 13 horas entonces, el voz de la justicia. Luego vamos a tener toda esta jornada territorial y el operativo de salud en terreno. 10:28, seguimos avanzando en día jueves. ¿Cómo va la mañana? 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
1: Son las 9 de la mañana, 30 minutos.
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Ya son las 9 de la mañana con 36 minutos. Estamos en la revisión de las noticias de nuestra comuna. Avanzan los trabajos de recambio de cierres perimetrales en multicanchas de nuestra comuna. El proyecto municipal ha culminado ayer miércoles las mejoras en el espacio público a un costado de la sede social de Villa El Maitén. En paralelo también se contempla el mejoramiento de los cierres en las multicanchas de Villa Algomero, Villa O'Higgins, San Antonio de Naltagua, Loguerra y Cancha de Carrera. Sigue la mejora entonces para todo el ambiente de los sectores de Villa El Maitén, específicamente que ayer miércoles se ha cerrado entonces las mejoras en este proyecto municipal. Cada una de las noticias también se las vamos avanzando, como también la tarde-noche de hace un par de días, Carabineros en conjunto con la Dirección de Seguridad Pública va a seguir realizando y está haciendo estos operativos, especialmente en el sector de La Islita. Se están efectuando controles de identidad y patrullajes disuasivos para poder reducir así la ocurrencia de las personas que están bebiendo bebidas alcohólicas en la vía pública o que sean lisillanamente sorprendidos en fragancia con algún delito. Así que esta medida se está repitiendo constantemente en varios sectores, espacios públicos de la comuna, para la tranquilidad de las vecinas y vecinos del sector de La Islita, que también habían llamado la atención sobre estas noches que lamentablemente llegaban personas bien de dudosa característica, ¿verdad? Entonces, hoy día Carabineros junto a la Dirección de Seguridad Pública de nuestra comuna están haciendo estas rondas y patrullajes. Son parte de las noticias que también queremos compartir en esta hora de la mañana. ¿Cómo es Maxi Repuestos? 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El mago Valdía está feliz. Ayer le levantaron la cautelar. Ahora puede salir de cacería en la noche. Mago Valdía. ¿Cómo lo hace? ¿Cómo lo hace? Vamos a la música. Ya continuamos.

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1: Y a la Radio Isla en esta hora de la mañana llega el momento Village, así le hemos denominado. El momento Village, que llega con esquela, con olor a frutillita, y el mensaje dice así: un saludo para todo el departamento de obra, en especial para mi querido amigo, el Bigote, de parte de su gran amigo personal, el Chivirín. Ay, se mandan mensajes por intermedio de la radio y también ellos disfrutan junto al 106.3 FM. Este es el momento Village, atención, porque viene hasta con esquela. Y también un gran abrazo y un gran saludo para el más bacán de los jefecitos, Ito, Ito, Ito, mi jefecito Jonathan. Así que para todo el equipo, esta cuadrilla del departamento de obra, especialmente para él.
2: Estoy saliendo con un chabón.
1: El Bigote, de parte de su gran amigo personal, Chivirín. Chivirín, Chivirín, Chivirín. Oye, ayer tuve la posibilidad de saludarlo muy cordialmente. Él me dio unas coordenadas. Ayer andaba perdido en Isla Maipo. Y ahí el señor Chivirín me dijo: no, Jaime, tienes que doblar allá a la derecha, a la izquierda, cuatro puntos ahí donde está el perro echado. Y ahí está el lugar donde tú vas. Así que muchas gracias, mi querido Chivirín, por darme las coordenadas.
3: ¿Pero por qué tenía que decirlo?
1: Y también tengo que decir que este es un gran equipo, este gran departamento, porque quieren mucho al Guaripola, al jefe, jefecito Hito Hito. Lo quiero mucho. Ahí le salió el Evaristo Espina que llevan ellos para mi querido Jonathan, que tiene que venir a la oficina de la Radio Isla a la brevedad porque se busca. Siempre en un trabajo tiene que estar Evaristo Espina, ¿sí o no? Tiene que haber un Evaristo Espina porque esto es así, tiene que funcionar. Ay, jefecito, mata. Ah, el jefecito. Jefe, yo lo quiero mucho. Usted, Peter, para mí es como el señor Mandiola, pero ¿sabe qué? Es como el que estaba más arriba, ¿cómo se llamaba? Mandiola, pues estaba el señor Sañartu, luego venía el señor Mandiola. Usted es como Mandiola y usted puede hacer lo que quiera, ¿eh?, en las decisiones. Ahí viene llegando Cacho Escalona de la radio, ¿eh? Mira, ahí está Cacho Escalona. En todo caso, se están peleando ustedes dos con el Boris. Entre usted y el Boris serían Cacho Escalona. ¿Se acuerda Cacho Escalona? ¿Canitro? Ya, desglosemos. La oficina de la radio sería Peter... Señor Mandiola, el pez gordo de aquí. Luego vendría Sañartu, necesitamos Sañartu. Está complicado. Bueno, desglosemos. Luego necesitamos a Valquiria. Así, ¿vos? Elías sería señor Sañartu. Valquiria, ¿quién sería Valquiria? Valquiria vendría siendo Martincito, ¿ya? Luego tenemos a Canito, que sería... El Boris, ya lo tenemos identificado, el Boris. Cacho Escalona, yo, po. Yo soy Cacho Escalona. Déjame ser el Cacho Escalona un minutito. Un juego de roles, Cacho Escalona. Macho. Bueno, para la gente que no sabe, esta nueva generación, Cacho Escalona era el ganador, el que aquí te ha traído pile, ¿ya? Luego nos falta Peñita. Nos falta Peñita, ¿quién podría ser? El Nico. Nico Montalva. Ahí tenemos a Peñita. Subiendo, bajando. Y nos falta también el jefe de seguridad, ¿te acordás cómo se llamaba, no? Ese era... Claro. Ahí, Luchito Gultron, el Gillo, sería el jefe de seguridad. Y nos falta Espinita, ¿vo? Espinita. Martín saca doble, sacaría doble personaje, ¿cierto? Espinita, la Valquiria. Y nos faltaría Gertrudis. ¿Quién podría ser Gertrudis? Internamente, claro, no lo puedo decir, pero es porque hace la pega, es la única que hace la pega, ¿cierto? Así que clasifica plenamente. Pero ella es una mezcla entre Valquiria y la Monona, ¿no? Pero con el título de Gestway. Y parece que ahí tenemos. Ahí falta la señora Pochi. Ahí falta la señora Pochi. Y ahí tenemos la oficina completa, así que. 9:47. Salgamos de este pantano, Peter. Salgamos de este pantano que nos vamos a hundir. Y ya continuamos. Hicimos la oficina de la radio. Porque lo que...

Las buenas noticias. Las buenas noticias. Y hay que compartirla con las vecinas y vecinos, por supuesto, también, para saber que la Unidad de Operaciones Municipales está realizando por estos días una nueva reparación de alumbrado público en toda nuestra comuna. La intervención se está realizando en un tramo de Avenida Santa Elises y calle Gálvez, permitiendo así la normalización del servicio a la comunidad. Desde el año 2025, recordemos a la fecha, ya se han reparado más de 1.500 luminarias dañadas por vandalismo, también desperfectos técnicos debido al paso del tiempo. Hoy jueves se espera una nueva reunión con la empresa de telecomunicaciones para establecer cuáles van a ser las normativas que se deben ya cumplir al momento de intervenir el tendido eléctrico para entregar sus servicios. Recordemos que hay un plan a nivel de gobierno que van a comenzar a hacer la limpieza de toda la basura de cablería que por la tecnología ya han quedado en desuso. Y me imagino que muchos postes, usted, amiga, vecina, vecino, ha podido visualizar que hay pero un festival de cable, una ensalada, un espagueti de cablería que, según los expertos, dicen que ya están en desuso, pero que también esto contamina lo visual y el aseo y ornato de muchos sectores. Así que queremos también saludar y darle las gracias. Y esto hay que darlo a conocer, porque muchas personas de pronto critican mucho las redes sociales, pero hay que ver que ya son más de 1.500 luminarias que han sido dañadas y que han sido cambiadas paulatinamente. Si usted tiene algún sector que no cumple, ¿verdad?, con este arreglo, le hago la invitación cordialmente para que nosotros también podamos hacer una caja de resonancia y escalar este requerimiento por parte de las y los vecinos. Así que, aparte de informar, aparte de entretener, también queremos ayudar a nuestras vecinas y vecinos a tener una mejor calidad de vida. 9:53, 9 de la mañana con 53 minutos. Le voy a contar que es la hora de ir a la buena música que está a cargo de El Gurú. De las perillas detrás del acuario.

0: Son las 9 de la mañana, 57 minutos.
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1: Son las 10 de la mañana, 27 minutos.
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1: Son las 10 de la mañana, 57 minutos.
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0: 11 de la mañana con 4 minutos, 11 de la mañana con 4 minutos. Estamos, por supuesto, en este día jueves 4 de mayo. ¿Cómo avanza mayo, junio, julio? ¿En qué estamos? Le preguntamos al psicólogo, el único que sabe los días que realmente vivimos. Ya estamos en junio y estamos junto a mi querido Rodrigo Peña, psicólogo, amigo personal, que ya en esta hora de la mañana, 11 con 4 minutos. Junio, ¿cómo ha ido pasando el mes calendario, Rodrigo?
1: Sí, buenos días a todos los auditores. Ya estamos terminando el semestre, imagínate, el primer semestre, ¿quién lo iba a pensar? Junio ya prácticamente llevamos la mitad del año y nos ha pasado, pero súper rápido, por lo menos a mí se me ha pasado súper rápido, Jaime.
0: Rodrigo, antes de entrar de lleno, te quiero hacer una pregunta porque de pronto a mí se me apaga, literalmente, como lo hablamos bien coloquialmente, se me apaga la tele y no logro saber en qué mes o qué día estoy viviendo. Eso es un poco preocupante desde la psicología. Sí. Nosotros perdemos a veces la noción del tiempo. ¿Es común, es alguna patología que debemos atender, ponerle un semáforo, una alerta?
1: Mira, yo te diría que muy singular, muy especial en estos tiempos, lo que estamos viviendo. Vivimos con estos temas de la ansiedad, ¿no es cierto? Muy a corto plazo, porque estamos pensando en lo que va a pasar mañana, lo que vamos a hacer el viernes, lo que vamos a hacer el fin de semana, y no vivimos en el aquí y el ahora, como dicen muchos psicólogos, ¿no es cierto? Conectarte con el aquí y el ahora, tan importante que es esa frase, ¿no? Más allá del cliché, decir, bueno, vive el momento, vive lo que te tocó hoy día, planifica para corto plazo, nadie sabe, nadie tiene un cheque a fecha programado para lo que va a ser más adelante, solamente son ideas y la idea se la lleva el viento también a veces.
0: Sí. Bueno, Rodrigo, yo quiero contarte que me preparé para este día jueves y en la mañana apenas llegué al programa comenté, anoche quise volver a la lectura, yo leo harto pero voy picoteando, entonces leo algo que me está interesando. Ojeo, luego paro y me cambio. Y fíjate que ayer volví a reencontrarme con mi infancia y volví a leer El niño que enloqueció de amor.
1: ¡Oh, qué buen libro!
0: Un libro de Pablo, 10 años.
1: Mario Benedetti.
0: Sí. Pablo, 10 años, ¿verdad? Para hacer un poco el contexto, que sufre muchos problemas con su, especialmente con la familia. Y cuando uno habla de El niño que enloqueció de amor, uno piensa en la primera instancia de que es porque sufrió por alguien, por el amor de una

0: pareja, ¿cierto? Sí. Pero aquí lo que habla este libro es que él se cobijó en la música. Por lo tanto, descubrió que enloqueció de amor, pero por la música, y logró sacarlo de las penas, la angustia de esta edad. Yo tenía una dicotomía cuando decía, ¿qué habrá pasado? ¿Se habrá enamorado de la profesora? ¿Se habrá enamorado de su amiguita? No, pero se enamoró de la música, y eso es lo que habla netamente. No quiero hacer un spoiler, pero hago la invitación para los papás y mamás que le quieran inculcar la lectura a sus hijos. Sí. Un muy buen libro, livianito, muy para leer, libro. ¿Verdad? Sí. Y saber de que a lo mejor yo podría ser el locutor que es enloqueció de amor, porque yo prendo micrófono, yo en las comunicaciones estoy en un enamoramiento constantemente, sí, en mi carrera. Con el deporte pasa lo mismo, ¿podría ser Rodrigo el niño que enloqueció por el deporte?
1: O sea, yo creo que tú señalas ahí una gran enseñanza que tiene la lectura en general, ¿no es cierto? Poder también aprender, tener un aprendizaje de las emociones, ¿no? De las emociones, sobre todo los sentimientos, esto tan profundo como el amor. Llevado a un plano, a una etapa de la vida, ¿no es cierto?, que te puede demostrar a ti mismo un descubrimiento. Y eso es muy, muy significativo, porque sobre todo los jóvenes, los niños que están en esta etapa adolescente, sintonizan mucho con eso, con esos sentimientos, y hay que saber canalizarlos también. Y sí, con el deporte también, Jaime, pero por supuesto, cómo no, uno va a estar encantadísimo, encantado, enamorado del deporte, enamorado de todas estas sensaciones que nos entrega, ¿ah? Porque más allá del sacrificio que tiene que ver con la actividad física en sí, ¿no es cierto? Porque hay un desgaste psicológico también, hay una gratificación inmediata en el estado de ánimo, en la energía que uno recibe, ¿no es cierto? Que la puede aprovechar, la puede distribuir a lo largo del día. Entonces, siempre el llamado es a la gente a sumarse a cualquier actividad chiquitita, por muy mínima que sea, ¿ah? Caminar en un paso más o menos veloz, no caminar así como a la vuelta de la rueda, sino que tener un buen ritmo de caminata siempre hace bien, es como un ejercicio cardiovascular también que uno entrega. Entonces, a la gente la invitamos a eso, a sumarse a todas las actividades diarias deportivas.
0: Te quiero llevar a un fenómeno que ha ido pasando, yo creo que en la última década, ahí tú me podrías corregir si es que estoy en algún dato incorrecto, pero te quiero llevar a los espacios de barrio, especialmente a las plazas públicas. Antes de entrar al programa en vivo, dijimos qué lindo sería, Rodrigo, volver a revivir esa época moza cuando uno sacaba a sus hijos, lo sacaban a uno como hijo, ¿verdad? Sí. A tomar aire, como decían las mamás. ¿Te acuerdas cuando uno se ponía muy, muy pesado? ¿Qué te decían? Ya, vaya a tomar aire, vaya a tomar aire. Oxígeno, para ir a oxigenar el cerebro.
1: Algunos le lavaban la cara. Le lavaban la cara con agua helada, me acuerdo. Y
0: algunas veces nos tiraron hasta la ducha helada.
1: Sí, pero sabes que eso, mira, más allá del tema coloquial, tiene una... Yo la otra vez estaba leyendo ahí, la inteligencia artificial tiene como una explicación científica. ¿Ya? Aún le baja como toda esta...
0: ¿Los decibeles?
1: Claro, baja mucho lo que son la... ¿Cómo se llama esta respuesta hormonal que es la... bueno, una respuesta hormonal que a uno le genera estrés, y obviamente eso hace que la persona se relaje, se calme. Entonces, claro, a lo mejor el lavado de cara tiene que ir sin violencia. No tirarle el vaso de agua, pero sí mojarle la carita a un niño, por ejemplo, con agua helada sería más refrescante.
0: Correcto.
1: Bueno, una respuesta hormonal que a uno lo...
0: Rodrigo, las plazas de armas hoy día cuentan en una gran mayoría con máquinas de ejercicio. Se están utilizando bien, tú haces mucho terreno.
1: Sí.
0: Hay algunas que me imagino deben estar en un deterioro por no uso o simplemente porque la han vandalizado en algunos sectores, y me ha tocado ver en algunas plazas que lamentablemente están rayadas o no están con la condición óptima. ¿Qué es lo que podríamos decir sobre este fenómeno de las plazas? ¿Cómo podemos decirle a la gente que vaya a hacer ejercicio?
1: Sí, bueno, mira, es verdad lo que tú dices, el paso del tiempo, la intemperie, ¿no es cierto? Todo juega en contra de un aparato que por mucho tiempo que tenga, por muy firme que sea, se empieza a deteriorar. Siempre el llamado a la gente, a la comunidad, la buena utilización del espacio público, ¿no es cierto? Denunciar frente al vandalismo, frente a cualquier acción, ¿no es cierto?, que se lleva a cabo. Nosotros, por ejemplo, te puedo hablar, Jaime, de los circuitos que hemos instalado de calistenia en las plazas y en el estadio y en los colegios también. Siempre hay que apretar algún tornillito por ahí, ver alguna pieza que se está, digamos, deteriorando, corregir alguna máquina. Siempre está, eso es importante, ¿no es cierto? Quizás hacerla llegar. Yo siempre estoy dando mucho terreno, ¿no es cierto?, como tú dices, y buscando ahí que eso, todo eso esté en buen estado, y siempre para proteger, digamos, el buen uso de los espacios públicos, sobre todo. Entonces, claro, hay una forma de invitar también, como tú decías en la otra parte de la pregunta, de a ocupar estos implementos de buena forma. Nosotros hacemos gestión en terreno, ¿no es cierto? En todas las actividades nos sumamos, la actividad de la municipalidad, la gran mayoría de las veces cuando hay, por ejemplo, el Día de la Mujer, tuvimos también presente, el Día del Niño, todas las actividades que se hacen masivas, tratamos de ahí hacer clínicas, talleres, ¿no es cierto?, para que la gente aprenda, también cápsulas vamos a hacer prontamente de video, para que la gente sepa, bueno, cómo pararse, cómo enfrentar el ejercicio, sobre todo en algo que es tan técnico como la calistenia. Así que en eso estamos ahí avanzando con todas las propuestas que vienen para este año, Jaime.
0: Bueno, tú sabes que yo soy un viejo chico. Siempre me saco a colación las palabras clásicas que quedan en la retina cuando dicen mente sana, cuerpo sano. Sí. Ahora que viene el tiempo ya de invierno, ¿cómo podemos aleonar, en el buen sentido de la palabra, sí, a las personas para que no nos quedemos en casa alegando que nos duele hoy que el brazo, el manguito rotador, que hoy las piernas, cuando tenemos probablemente cruzar la calle, está la plaza y ahí están las máquinas de ejercicio? ¿Cómo podemos desde la psicología decirle a las personas que somos sedentarias? Porque siempre habitualmente uno habla en tercera persona, pero yo me siento también un sedentario que a veces, vaya, oye, que hace frío y yo tengo una plaza a 20 pasos.
1: Con las máquinas. ¿Sí? Mira, increíble. No, bueno, yo creo que eso es importante identificar en las zonas donde tú puedes hacer ejercicio, primero que nada, ¿no es cierto? Porque todo entra dentro de una planificación. Las personas que son sedentarias generalmente en su mente sí tienen pensado y saben que pueden, por ejemplo, desarrollar algún tipo de actividad que les vaya obviamente a traer beneficio en su salud. Pero falta que den ese paso, ¿no es cierto? Pero en la planificación ya hay un esquema, hay un producto que tú mismo mentalmente te lo entregas, ¿no es cierto? Y hay que poner fechas, ¿no es cierto? Cuando uno dice, bueno, hoy día voy a dejar de fumar, hoy día me planifico para ser mejor persona o ayudar a alguien, ¿no es cierto? Como sea, hay una planificación. Y la planificación en la actividad física es muy importante. Entonces, poner fechas, ¿cuándo voy a partir? Ahora, en esta época de invierno, Jaime, sobre todo, y un tips que ahí les quiero dar a los auditores también, no llegar y ponerse a hacer ejercicio a lo loco, ¿ya? Hay que hacer un buen calentamiento de nuestro cuerpo, ¿no es cierto? Nuestras articulaciones, nuestros tendones, nuestra musculatura, sobre todo en la flexibilidad de los movimientos, porque muchas veces el frío nos juega en contra, ¿no? Y es algo que no tenemos muy bien asimilado. Muchas veces se generan lesiones, ¿no es cierto? Las contracturas musculares son producto también de estos cambios bruscos en la temperatura, y uno llegar y poner, igual que cuando uno pone el auto en marcha, aunque me digan los mecánicos que no es así, ¿no? Yo sé que calentar, que el aceite suba, ¿no es cierto? Todas las partes del motor siempre va a ser beneficioso. Así que yo te digo, ese tips hay que tomarlo, sobre todo en estos meses fríos, no llegar y ponerse a trotar, no llegar y agarrar una pesa, hay que precalentar, y eso lo sabemos todos.
0: Claro, porque el ejercicio también puede traer una contraindicación, lo que dices tú, cuando habitualmente uno quiere ir a jugar un partido de baby, ¿verdad? En esta fecha especialmente, sí, que son las temperaturas a 12 grados, el cuerpo no está preparado para salir y trotar rápidamente. Es como típico el auto petrolero que le dicen, oye, andas más lento que el auto petrolero. Es porque tenemos que tener un calentamiento previo, ¿verdad? Para lo que tú bien decías. Sí. ¿Qué es lo más recurrente hoy día, especialmente en las enfermedades mentales de las personas que dicen, yo no puedo? El yo no puedo, ese es la limitante, creo, más importante, el yo no puedo.
1: Sí, bueno, es que las personas que están con un padecimiento a través de un tránsito, del temporal, porque sabemos que las enfermedades mentales, en la gran mayoría de las personas, son transitorias, ¿ya? Estamos hablando de los trastornos emocionales. Son circunstanciales, son por producto de una situación que no ocurre en la vida, una pérdida. Son estados y etapas que uno tiene que también soslayar y superar. Y eso, digamos, es importante tenerlo presente, para poder determinar que uno tiene que seguir funcionando con ese pesar, con esa dolencia, con esa molestia, igual que una espinita que te aprieta el zapato, ¿no es cierto? Uno tiene que funcionar con la casa, los papás con la familia, con los niños, ¿no es cierto? Con todas las obligaciones, sabiendo que hay un deterioro emocional, ¿no es cierto?, que puede ser transitorio. Nos afecta el sueño, nos afecta la alimentación y nuestras relaciones interpersonales y obviamente en todos los contextos, que por ejemplo puede ser el trabajo también. ¿Ah? Entonces, poder estar preparado para enfrentar eso, yo creo que es muy importante. No sé qué me estáis preguntando, Jaime, se me fue la onda.
0: No, netamente eso, es cómo nosotros podemos preparar nuestro cuerpo para tener una buena rutina de ejercicio. De hecho, sé que no eres médico, pero quiero también preguntarte, porque tú haces asesoría en calistenia. Sí. Los que estamos en el sindicato de los hipertensos, yo le llamo así, los que estamos en el sindicato de los hipertensos, dependemos todos los días de una pastillita para poder estar estable. ¿Cuáles serían las limitancias de las personas que tienen este mal en este momento? ¿El ejercicio puede ayudar en un porcentaje alto en tener que evitar tomarse la pastilla o tiene que ir paralelo, según tu experiencia y de la gente que has tratado?
1: Sí, mira, yo te diría que, bueno, hoy en día muchas enfermedades adquiridas, ¿no es cierto?, producto de nuestros hábitos, son posibles de revertir, ya que quiero decir que la calidad de vida se puede ir mejorando, incluso llega un minuto en que, de acuerdo a la patología, el nivel que ha alcanzado la persona, por ejemplo, pueda revertir eso y dejar el uso de medicamentos, sí, es verdad, pero siempre tiene que ser en forma paulatina. Yo no le puedo pedir a una persona que ha sido sedentaria toda su vida que se ponga a correr la maratón de Santiago, por ejemplo, ¿no? Estamos hablando de parámetros y ir incorporando la medida de la actividad física, siempre, que siempre va a ser beneficiosa, ¿no es cierto?, en los casos de personas que están sufriendo este tipo de enfermedades, ¿no es cierto?, adquiridas, siempre va a ser posible de ir paulatinamente con los controles médicos y con los hábitos, cambios en sus hábitos, de ir disminuyendo y mejorando, ¿no? Entonces, sobre todo ahí te tienes el ejemplo de las personas que tienen sobrepeso, ¿no? Mejora un montón de calidad de vida asociada no solamente a la parte física, médica, sino que también al contexto social y vincular, ¿no es cierto? Las relaciones sociales, la capacidad de la persona de mejorar una actividad laboral también, por suerte, por sobre todo, mejora. Entonces, son muchos los beneficios que uno no alcanza a ver, ¿ah? Porque el espectro a veces uno dice, ya voy a mejorar, si dejo de fumar en mi capacidad pulmonar, por ejemplo. Va mucho más allá. Yo mejoro el sueño, mejoro incluso el hálito, ¿no es cierto? El hálito que uno tiene, la parte
0: el dental, semblante también.
1: El semblante, bueno, un montón de cosas. Entonces, al final, todas las medidas que van en función de mejorar nuestra salud siempre van a ser un paso más adelante para poder dejar esta dependencia farmacológica que tú señalas, Jaime.
0: Cuando tú hablas de calistenia y de todas estas máquinas que estamos volviendo al punto cero de la conversación, que son las máquinas que están en las plazas, que todas las personas ya saben visiblemente que están estas trotadoras y están estas máquinas también para hacer calistenia, como sí, es la...
1: Barras.
0: Las barras. Sí. ¿Qué personas, según tu experiencia, deberían tener más precaución de hacer un ejercicio producto del esfuerzo que requiere, ¿verdad?, poder levantar su propio peso? ¿Hay alguna enfermedad que tú digas hay que tener ojo, pestaña y ceja, sí, para poder no largarse así como a buena y primera?
1: Sí, bueno, yo ahí te puedo hablar que yo tuve una lesión porque, claro, producto de la ignorancia, llegar y lanzarme, creerme Lolo ya,
0: hasta el lorosaurio.
1: Lorosaurio. Claro, yo me lesioné, tuve bueno, el típico manguito rotador, el hombro, ¿no es cierto?, que el que más sufre ahí con las rotaciones que uno hace, fue una cosa más seria, ¿no? Tuve una capsulitis adhesiva que se llama el hombro congelado, que uno no puede mover el hombro y queda congelado, así, tal cual.
0: A los cachureos. Un 2-3 congelado.
1: Y fue producto de eso, de la calistenia, de calentamiento previo, ¿no es cierto? Y no hacer mis ejercicios con elástico. Y bueno, eso ya lo superé ya, pero yo creo que eso, como te decía, el calentamiento previo, que es muy importante. Y obviamente una persona que no tiene la rutina, estamos hablando de adultos, a veces mujeres, la mujer siempre en el tronco superior tiene menos fuerza que el hombre, ¿ah? Entonces yo les digo, bueno, cuélguense en una barra a ver cuántos segundos duran. Y lo más seguro es que ahí la mujer tiene mucho también beneficio ahí adquiriendo estas capacidades de colgarse en una barra y poder hacer ejercicio, fortalecer su musculatura, mejorar la postura, ¿no es cierto? El movimiento, el equilibrio, son varios beneficios. Entonces, la gente que obviamente es sedentaria siempre va a tener que tener más precauciones. Los niños, mira, yo te diría que no, porque los niños, sobre todo estamos hablando de la etapa preescolar, ¿no? Los infantes, los que están yendo al jardín infantil,
0: los prepubes.
1: Ellos son más allá que estamos hablando de niños 3, 4 años que logran ahí apenas subirse a la barra,
0: ¿ya?
1: son como monitos, se cuelgan y tienen sus articulaciones sanas y súper jóvenes. Entonces ellos tienen, claro, un riesgo de caída nomás, de colgarse y tirarse y ser como un poco más arraigados, sí, en eso, pero sí, los adultos mayores, adultos, mujeres, ¿no es cierto?, que no han tenido la capacidad de hacer ejercicio, tienen un poquito más de riesgo, Jaime.
0: Hoy hablamos con Rodrigo Peña, nuestro psicólogo y además deportista, que nos invita para que podamos mover nuestro cuerpo y el esqueleto en esta época de otoño-invierno. Sabemos que la municipalidad, junto al Departamento de Deporte, que va muy amalgamado con lo que tú haces, ¿verdad? Sí. Tienen hartas actividades durante la semana y en varios lugares van haciendo un rotativo.
1: Sí.
0: Si yo no tuviera la posibilidad de hacer calistenia, estos deportes ya más de pesas, ¿verdad? Sí. Las barras rusas que dices tú. ¿Cuál sería un compacto de deporte o alguna transición para que podamos tener ese mismo movimiento que necesitan las articulaciones? Vale decir, sí, dejo boteando, zumba, aerobox, algo similar.
1: Sí. Bueno, mira, todo lo que tenga que ver con el movimiento en sí, ¿no es cierto? Como promovemos el movimiento, sobre todo en los adultos mayores, estar poco tiempo sentado, ojalá hacer muchas actividades de pie también, laborales, ¿no? ¿Por qué no? Y los quehaceres domésticos también valen, ¿no es cierto? Porque si uno se mueve, quiere decir que el cuerpo, digamos, está reciclándose, se está oxigenando, el metabolismo se está activando. Entonces, eso llevado a lo básico, no necesariamente tiene que uno tener una barra, sino las típicas cosas que uno hacía en el colegio, ¿no es cierto? Los estiramientos, la sentadilla sin peso, flexiones de brazo, las dominadas que uno las puede hacer, ¿no es cierto? Como flexiones de brazo también, y van reforzando esta capacidad aeróbica. El caminar, tener una caminata activa, ¿no es cierto? Ojalá acompañado para poder conversar también entre medio. Todo eso va sumando, Jaime, a poder ir aprendiendo quizá a posterior una disciplina. Yo siempre a la gente que imparte un taller de calistenia le preguntamos si ha tenido alguna experiencia previa o está activo físicamente, porque eso también va a determinar muchas progresiones, ir avanzando en este digamos, mejorar su capacidad física. Entonces, siempre es un buen momento para empezar, ¿ya?
0: Bueno, y yo siempre he dicho y llevo esta bandera en el camino que teniendo una muy buena salud tenemos una mejor calidad de vida, por lo tanto va de la mano.
1: Sí.
0: Salud, sinónimo de calidad de vida. Y comentarles, por ejemplo, especialmente a los adultos mayores que se están haciendo muchas actividades, especialmente los días martes, donde me imagino también tú tienes una gran cantidad de seguidores del área del deporte y la salud.
1: Sí, en los días martes, bueno, claro, el equipo de programa MAS y acá la municipalidad, ¿no es cierto?, de adulto mayor. Claro, yo veo muy activa esa área, qué bueno que se sumen porque ellos son muy entusiastas, ¿eh? Participan, convocan, ellos son personas que hay que también respetar mucho, ¿no es cierto?, porque tienen la experiencia, ¿no es cierto?, ellos saben que a través de una adultez mayor activa van a tener un mejor pasar, una mejor calidad de vida. Entonces apoyamos claramente toda esa actividad y la adaptamos. ¿Por qué no? Porque uno dice la calistenia es muy... No, la calistenia la puede hacer cualquier persona y es el nombre que se le puso ahora, pero antes siempre uno ha ido a calistenia. Entonces todo lo que tiene que ver con la movilidad es bienvenido para nosotros, Jaime.
0: Ayer, fíjate, Rodrigo, que se celebró el Día Mundial de la Bicicleta.
1: Sí,
0: ayer.
1: Sí.
0: ¿Hubo actividades por tu área?
1: Sí, o sea, más que nada promover y convocar también a los usuarios, a la comunidad, al uso de la bicicleta. Nosotros, por ejemplo, tenemos una cicletada. Lo que pasa es que estos meses, Jaime, son medio complicados porque uno sabe si llueve, que como el tiempo, ¿no es cierto? Pero sí, por ejemplo, para el segundo semestre tenemos una cicleta también.
0: ¿Ya?
1: Y ahí vamos a invitar a toda la comunidad que se sume. Vamos a hacer un recorrido por las calles con harta seguridad. Vamos a repartir premios de seguridad. ¿Ah? Sobre todo esto, porque acá en Isla de Maipo, yo sé que el uso de la bicicleta es muy común y cada vez se ha ido masificando más. De hecho, mira, imagínate, los usuarios de los SPAM, de los centros de salud, van en bicicleta. Van en bicicleta, van muchos, se han sumado mucho y dicen, aparte de hacer ejercicio, descongestionamos el estacionamiento, que cada vez son más escasos y generan cada vez más problemas. Entonces, pero hay que usarlo con responsabilidad y seguridad. Los niños tienen que usar casco, por ejemplo. Eso no está muy socializado, pero tienen que ver con sus lucecitas, sobre todo que ahora se oscurece tan temprano. Tienen que andar con estas lucecitas intermitentes que van destacando ahí frente a un automovilista. También hemos tenido muchos accidentes y con muertes también, Jaime, acá en la comuna, lamentablemente, producto de eso, de la imprudencia a veces de conductores o de los mismos ciclistas. Entonces, es importante hacer este llamado para la seguridad y la protección de los ciclistas.
0: Hoy también regalémosle un caramelito. Ayer, que gratamente, un tema bien coloquial, Día de la Bicicleta. Yo tenía una rueda pinchada y fui ahí donde nuestros queridos amigos de Astorga. Claro. Y fíjate que estaba lleno. Y ahí me di cuenta que la señora, dueña de casa, había un señor mucho más longevo, andaba en su bicicleta, la clásica. Esta, ¿te acordás que se llamaba La Flaca, le decían antiguamente? Costa La Flaca. Y no era la señora, era la bicicleta. Y estas están ahí siempre con mantención. Así que le mandamos un saludo grande a toda la comunidad de Isla Maipo, porque tienen tradición cicletera, pues, así que sí. Para nuestros amigos de Astorga le mandamos un saludo
1: muy grande. Saludo. Y él siempre nos ha colaborado en todas las cicletadas, siempre ha estado disponible para ayudar ahí los pinchazos, en toda la parte técnica, ¿no es cierto?, que requiere de apoyo en estos trayectos, Jaime, así que un afectuoso a todos los colaboradores, a los clubes de ciclismo que hay acá también, que también apoyan mucho, y sobre todo iniciarse en la educación, ¿por qué no decirlo? En la educación vial, en la educación de tránsito, ¿no es cierto? Porque la bicicleta es un medio de transporte, como un auto, como una moto, ¿no es cierto? Y también tiene que tener reglas, así que es importante, por ejemplo, el buen uso de la ciclovía. Acá tenemos varias ciclovías que claro, que se tienen que ir conectando unas con otras para que la persona pueda tener acceso a toda la comuna de forma segura también.
0: Perfecto. Y por último, Rodrigo, antes de cerrar, porque ya se nos fueron nuestros 30 minutos reloj, si alguna vecina, alguna junta de vecinos requiere que en su plaza puedan instalar estas bicicletas y estos implementos de calistenia, ¿tú sabes cómo canalizar esa petición?
1: Sí, bueno, existen muchos proyectos. Hoy en día es mucho más económico que hace unos años instalar estos circuitos porque ya hay más competencia, hay más variedad. Pero sí, se canalizan a través de proyectos. De hecho, los proyectos que hemos ganado nosotros en salud han ido directamente a los colegios. Ya tenemos todos los colegios municipales con circuitos de calistenia. Porque es una necesidad dentro de este espacio del colegio también tener estas maquinitas y ojalá llevarla a todas las plazas de la comuna, hacer un catastro también para ver las necesidades también de los vecinos y vecinas que nos ayudan también a poder nutrir con todas las ofertas que también van surgiendo, ¿no?
0: Entonces, patuamente vamos a dejar esta pelota boteando, como estamos hablando de deporte y también de salud. Si usted, amiga, usted, amigo, necesita que su plaza tenga un ambiente de mucha más diversión y también de implementos para el deporte, apenas vean ahí a Rodrigo Peña, le dicen, Rodrigo, échame una manito para que podamos canalizar. Rodrigo, te quiero agradecer nuevamente la deferencia, como cada día jueves, interesante, los 30 minutos de salud, bienestar en nuestra comuna de Isla Maipo. 2 segundos para que algo que no te haya preguntado que quede en el tintero.
1: Bueno, sí, invitar a los vecinos a todas estas actividades que se están haciendo a través del Departamento Extraescolar, Promoción de Salud, ¿no es cierto?, Intersector y la Municipalidad, a participar, informarse a través de las redes sociales y, bueno, sumarse y todas las cosas, también canalizarlas para poder ofrecer un mejor servicio. Eso es lo que estamos ahí en pie, Jaime.
0: Perfecto, Rodrigo. Dios mediante, nos vemos el próximo jueves entonces, como es la cita aquí en el 106.3 FM. Rodrigo Peña, nuestro psicólogo y también encargado de la promoción de salud de nuestra municipalidad. Vamos a una pausa y ya continuamos.

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1: Son las 11 de la mañana, 32 minutos.
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0: cómo va la mañana.
1: Once de la mañana con 42 minutos, luego de haber quedado bien clarito ya con Rodrigo Peña, nuestro psicólogo y encargado también del área de la salud, porque mente sana en cuerpo sano. Quiero dejarles cordialmente invitado a toda la comunidad para que mañana a las 10:30 de la mañana y hasta las 12:30, quienes quieran ir hasta el sector de El Escorial, en Naltagua, lo puedan hacer. ¿Por qué razón? Hay una invitación que nos está haciendo la Oficina Local de la Niñez junto al Consejo Consultivo de Niños, Niñas y Adolescentes de nuestra comuna, que están invitando a todas las vecinas y vecinos a celebrar el Día del Medio Ambiente en nuestra comuna. Mañana viernes 5 de junio, desde las 10:30 de la mañana y hasta el mediodía y pasadito, en el sector del Escorial de Naltagua, se va a realizar una actividad de reforestación en el Día del Medio Ambiente. Así que para todos los amigos de la naturaleza, a todos los que les gusta el aire libre, les dejo esta súper invitación, linda por lo demás, de poder querer saludar a nuestra madre naturaleza y no pasarle la cuenta. Así que no olvide, mañana vamos a darle también durante los primeros minutos del programa esta invitación de ir a reforestar para celebrar el Día del Medio Ambiente. Voy a hilar esta noticia con algo que está pasando. ¿Cuál es el mejor remedio, según usted, para combatir los síntomas del del resfriado? ¿Qué opinan los chilenos sobre este mal que llega en esta época? Bueno, el miércoles, ayer miércoles, perdón. Me salió con detonación. Ayer miércoles se dieron a conocer los resultados de la encuesta 5C de CADEM de las primeras semanas de junio, lo cual se hizo especial énfasis en la temporada de resfríos, gripe invernal y cómo los chilenos a veces suelen enfermarse. Al respecto, el ranking de la semana indica que Tapsin figura como el mejor remedio para combatir los síntomas del resfriado y la gripe. En tanto, el 41% Peter dice que el Triobal también ayuda con un 20%, y luego dicen que el famoso Nastisol con un 12%. Al listado también se le agrega Geniol con un 4%, y por supuesto también está el Quitadol antigripal 4% y Congestex del 2%. Ahí hay entonces algunos productos que nosotros le estamos dando a conocer sobre el respecto de las personas que sufren con los medicamentos en casa de forma permanente, frente a un 42% de los productos que van abasteciendo y sufre la necesidad de ir al médico. Pero bueno, estoy tonteando nomás. Recuerde que estamos haciendo una obra de teatro, porque nosotros somos muy polifuncionales con el Peter. Pues yo pongo la actuación y Peter pone ahí todo el apoyo logístico de la música. Así que este es el ranking entonces de la semana para mejorar el resfriado. Pero ojo, pestaña y ceja. Hay alergias, que no vayan a confundir alergia con resfriado. Por eso hago la invitación para que vayan al doctor, y cuando usted llegue ahí, él le va a decir, a ver, ¿quién es el doctor? Y usted le dice solamente cuáles son los síntomas, le mandan a hacer un test y le dice, no, yo tomo cafés. ¡Ajá! ¡Qué fome la batalla! Y si le sale un resfriado con trombón incluido, tiene que solamente acercarse a su mejor solución, que son los medicamentos. ¡Ájale! Quiero contarles que se nos viene el Día del Padre, Peter. La palabra más linda del mundo es papá. El próximo 21 de junio celebramos el Día del Padre. Muchos comerciales del Día del Padre. Está lleno, pero oye, lleno de comerciales, y los restaurantes incluso ya han puesto reservas agotadas. Hay un casino muy conocido cerca de aquí de Isla Maipo que dice, por favor, no llamen porque ya las reservas están todas agotadas para el almuerzo 11 y cena para los papás. Ese es el país de Narnia, ese es el país que todos quisiéramos celebrar. Oye, no es por nada, pero bueno, para los otros días se llenan los toldos en todas las calles para el día del papá. No nos pescan ni en baja, Peter. Ni en baja. 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
0: Andalán.
1: Así nos dicen. Yo estoy esperando que Rorrito y la Pasita pongan su conciencia y que me puedan regalar los calzoncillos nuevos, el pañuelo de género que ya no se usa mucho, ¿cierto, Peter? Los calcetines. Calcetines con rombo, man. Y lo que más espero, la carta. Esa carta que viene con bomba lacrimógena cuando te dicen, papito, eres el papá mejor del mundo. Recuerda que me tienes que depositar la pensión de alimentos. Papá, eres el mejor papá del mundo. Papá, sabes que vi una oferta de unos jeans. Papá, te quiero con todo el amor del mundo. Papá, ¿sabes qué? En el Cyber Day hay una oferta que yo quisiera tener esto. Papá, te amo al infinito y más allá. Papá, ¿tenés 10 lucas que me presté que no me has pagado todavía? Ese es el lindo y hermoso amor que queremos reflotar para el próximo 21 de junio, día del más vapuleado, día del padre. Ley nacional de la... Así me decían mis hijos cuando yo los retaba. No tenía ni un brillo. Pero en algún momento de la vida ese reto les va a servir. Ese reto les va a servir. Y yo le digo al Rorro,
0: no tengo plata.
1: Yo no tengo plata. Pero cuando sean más grandes se van a dar cuenta que todo lo que yo les digo es por su propio bien.
0: ¡No creo!
1: 11 de la mañana y 49 minutos. Ay, ay. Aquí me sale el porky que llevo adentro y les digo, eso es todo, amigos, porque ya estamos llegando al final de esta jornada.
2: ¡Qué sí, señor. Pena lo que, usted diga,
1: que
2: señor.
1: Terminó el programa de hoy! Pero mañana volveremos a encontrarnos. La Warner Bros. Y la Radio Isla dicen que hasta aquí llegamos. Agradecer a todas nuestras auditoras y auditores que nos acompañaron gentilmente en estas 3 horas de Cómo va la mañana. Comienza a levantar puesto el gurú, el sensei, el maestro, el semidios, el dios de los dioses del Olimpo, porque él bajó del Olimpo para hacer la radio una realidad. Me refiero al gran resfriado Peter Reyes, que ya comienza a descansar. ¿Quién les habló? Jaime Zamorano. Cordialmente invitarlos para que nos juntemos mañana, si Dios quiere, si así te tira Dios quiere.
3: ¿Por qué, señor? ¿Por qué?
1: Porque debo dejar paso al próximo programa. Que tengan una feliz tarde. Quédese en el 106.3 FM de su Radio Isla. La radio útil y necesaria para usted. Nos vemos. Chao.

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1: Son las 11 de la mañana, 58 minutos.
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1: Son las 12 horas, 29 minutos.
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1: Son las 12 horas, 58 minutos.
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1: Son las 13 horas, 25 minutos.
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1: Son las 13 horas, 56 minutos.
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1: Son las 2 de la tarde, 27 minutos.
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Muy buenas tardes, ¿cómo están? Gusto de saludarles. Ya desde el estudio de Radio Isla para Llevar, junto a Claudio Reyes, a quien saludamos, las lindas canciones, las mejores canciones del recuerdo. Este Tiempo de Clásicos es un espacio creado para ustedes, ¿eh? Así que, por lo tanto, le damos la más cordial de las bienvenidas a todos ustedes, a quienes nos escuchan todos los días. Tengo harta cosita de gratitud para contarles, o mejor dicho, para informarles, y también algunas novedades que dice relación con algunos emprendimientos de mujeres brillantes, ¿eh? Así que vamos a ir a una portada musical y vamos a entrar en materia ahí para empezar a conversar, a charlar y a comentarle, a traspasar la información. Esto es Tiempo de Clásicos.

Estamos de vuelta. Oiga, sabe que nos llamó nuestro amigo Luis Espinosa, ahí nos dejó un mensajito, ahí nos estaba tirando las orejas. ¿Ah? Oiga, saludamos a Luis, que siempre está, también nos colabora con su sintonía, con propuestas, nos llama, nos saluda, y obviamente se lo agradecemos un montón. ¿Ah? Así que saludamos a Luis, y especialmente dice que él quiere saludar a su esposa Leli, ¿ya? Con mucho, mucho cariño, está un poquito ahí delicadita de salud. Y a su amiga, ¿no es verdad? A su amiga del alma, Marcela Espinosa. Saludamos entonces a nuestro amigo auditor, a Luis Espinosa, a su esposa Leli y a su amiga Marcela Espinosa. Con harto cariño, estos chiquillos son de ahí, de Villa O'Higgins. Son de Villa O'Higgins. Claro, ahí Claudio pone así, dice, no, es que se llama igual que la hija. Claro, es una amiga de Leli que se llama igual que la hija. La hija también se llama Marcela Espinosa. Pero aquí se refiere a su amiga Marcela Espinosa. Ah, ahí, claro. Claudio es como vecino ahí, no, o ex vecino, conoce un poco la estructura de la familia. Pero no, su hija dice que se llama igual. Entonces es una amiga que tiene, son amigos y hay alcance de apellido. ¿Ya? Así que saludamos a Luis Espinosa, a su esposa Leli y a su amiga Marcela Espinosa. Oiga, sí, vamos a andar, nos recordaba Luis, vamos a andar justamente el sábado. Ahí en Villa O'Higgins, con Alba San Martín estaremos en el Club de Adulto Mayor de Independencia. Ya estaremos allí visitándoles este sábado a contar de las 3 o 3 y media por ahí. Estaremos ahí visitándolo a nombre de la Casa del Adulto Mayor. Ya, muy, muy contento, no he estado nunca en ese club ahí. El sábado tengo una bonita oportunidad de compartir con mis amigos adultos mayores del Club Independencia. Ya, eso, tengo un par de cositas más que contar, pero vamos a dedicar una canción a Luis, obviamente, con su esposa y a su esposa y a su amiga, a este tridente de amigos y matrimonio. Así que vamos con una linda canción para ellos.

Oiga, fíjese que ya estamos de vuelta. Hay una feria de las pulgas. Hay una nueva agrupación que lleva por nombre Mujeres que Brillan. Fíjese que se juntan todas estas chiquillas, se juntan todos los sábados en un espacio hecho por mujeres, ¿eh? Y para toda la comunidad. El parque, el Maitén, ahí se juntan, se reúnen desde las 12 horas del mediodía. Estarán y gran parte de la tarde, así que son una feria de las pulgas que se ha ido constituyendo, o se constituyó ya como una agrupación, y que lleva por nombre Mujeres que Brillan. Nos ha llamado la presidenta de la Junta de Vecinos del Maitén, Lorena Quesada. Lorena Quesada, mi prima, así que lo digo con mucho orgullo, ya saco pecho ahí por ella. Mi primita es la presidenta ahí de la Junta de Vecinos, y han creado estas chiquillas con otras chiquillas más, esta feria de las pulgas, que han hecho de ella una agrupación y que llevamos nombre Mujeres que Brillan. Yo lo encuentro de verdad extraordinario ahí, de alguna manera. Ellos venden ropa, accesorios, decoración, libros y mucho más, ¿eh? Así que de un todo, son entretenidas las ferias, las pulgas, porque se encuentran ahí hartas cositas de vestuario, en fin, ¿ya? Apoyemos a estos emprendimientos de locales de mujeres. Hay que apoyar lo nuestro. Y dice que hacemos brillar lo nuestro, es el slogan, ¿ya? Así que recuerde, este y todos los sábados a contar de las 12 horas del mediodía. Mujeres que Brillan en Parque El Maitén, este sábado y todos los sábados, ¿ya? Así que vaya a dar su vuelta, tiene el mall ahí en el Parque El Maitén, y encuentra de todo, ropa, calzado, joyas, accesorios, etcétera, ¿ya? Así que concurra ahí nomás para que se entretenga. Además, también estuve entretenido, a las mujeres, a las chiquillas les gusta vitrinear, así que ahí tiene un buen panorama para este y todos los sábados. Son las 14:52, ¿eh? Saluda a la Lore.

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1: Son las 2 de la tarde, 57 minutos.
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Sí, oiga, tenemos algunas cositas que nos han pedido también difundir. Fíjese que la Oficina Local de la Niñez, junto al Consejo Propio, no habrá consultivo de niños, niñas y adolescentes de Isla de Maipo, invitan a los vecinos a celebrar el Día del Medio Ambiente en nuestra comuna. Una jornada que contará con una retroforestación reforestación el próximo viernes 5 de junio desde las 10:30 de la mañana y hasta las 12:30 horas, ¿sabes?, en el sector de El Escorial de Naltagua. Una bonita jornada, siempre estos trabajos ahí colaborativos son bastante, además son fructíferos, ¿eh? ¿Qué mejor que reforestar un lugar emblemático de nuestra comuna, ¿eh? Así que felicitaciones por esta jornada que han creado y que van a encabezar también. Por otra parte, dice que la Casa del Adulto

inscribiendo, así que vaya ahí con toda seguridad y se le va a atender con harto cariño. Ya, los vecinos podrán acceder, tal como decíamos, a estas evaluaciones a la vista con precios preferenciales. El horario de la jornada será entre las 9 de la mañana hasta las 13:30 horas. ¿Ah? Y si ahora, si usted tiene dudas o consulta, o puede inscribirse además, si no es presencial, puede hacerlo vía telefónica llamando al 22 87 69 151. Repetimos, 22 87 69 151. Vamos a seguir, ¿eh?, con estas lindas canciones aquí en el Tiempo de Clásicos.

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Oye, quiero saludar a mi amiga Merria, de ahí de ella es del Club Amigos de la Radio. La quiero saludar con harto cariño. También pertenece al, es usuaria del programa Caminatas Mayores de la Casa del Adulto Mayor. Dice que nos está escuchando, está muy linda la música y que nos escucha todos los días. Así que le saludamos con mucho, mucho cariño. Un tema bonito ahí para dedicársela ahí nosotros como Tiempo de Clásicos a nuestra querida amiga que nos ha escrito. Dice que está muy linda la música, así que felicita a Claudio Reyes y me felicita a mí, a los dos, ¿sabes? Porque sabe que de manera conjunta preparamos estas canciones que todos los días ustedes pueden disfrutar, ¿ah? Así que un cariño enorme para ella, un beso gigante también, un abracito. Vamos a las canciones.

0: enojado, Claudio. Oiga,
1: ¿cuál?
0: Le voy a contar, Claudio, te voy a contar algo, mira. Algo importante. Fíjate que el Departamento de Deportes de la Ilustre Municipalidad de Isla de Maipo, de manera conjunta con el Club de Fútbol Municipal Isla de Maipo, van a llevar a cabo una entretenida jornada el día sábado con temática mundialera. Ya, fíjese que la idea es cambiar o intercambio de láminas, ¿eh? Para si usted tiene en su álbum mundialero, tiene láminas repetidas, pues el sábado a contar de las 13 horas, de la 1 de la tarde en Plaza Central, se va a generar este encuentro, sábado 6 de junio, intercambio de láminas de su álbum, ¿eh? Esto organiza e invita, por cierto, a la Ilustre Municipalidad de Isla de Maipo, ¿ya? Y el Departamento de Deporte, y también ahí se suma esto el club municipal, ¿ya? Isla de Maipo. Es una actividad oficial, obviamente, de nuestra municipalidad, y que va a generar, obviamente, el encuentro de jóvenes y adolescentes, niños también, quienes tienen en lámina. Bueno, ahí se va a generar un encuentro bastante bonito, al estilo como lo organiza siempre el Departamento de Deportes de Isla de Maipo. Nos han pedido difundir, no falte a este encuentro, a esta cita, es una gala mundialera prácticamente, láminas de Panini. Así que trae tus láminas repetidas y completa tu álbum y haz nuevos amigos, ¿eh? La verdad que hay una jornada social que se espera vivir también este sábado respecto de esta cita, un poco ahí con temática mundialera. Son las 15:26, vamos a seguir musicalizando esta jornada.

Hoy quiero saludar a un amante de las tradiciones, ¿sabes? De nuestra comuna y, bueno, compañero de labores también. Claro, amante de las tradiciones, pues. Ahí nos está escribiendo y amante de nuestro programa, ¿sabes? Siempre ahí está al acecho. Y está haciendo zapping, ¿eh?, en el tiempo de clásicos, ¿eh? Nuestro gran amigo Chipirín, ¿eh?, un gran abrazo para él que nos está escuchando y nos mandó un saludito, ¿eh? Oiga, él es amigo, ¿eh?, amante de las tradiciones, ahí le gusta todo lo que tiene que ver ahí con la cultura, obviamente, campesina, ¿ya? Así que le mandamos un gran saludo, ¿eh? Un hombre ahí aperrado, ahí le gusta no poner el pecho a las balas, así que dice que nos escucha todos los días, ¿eh? No sé. Ah, he acaballado, dice él. Bueno. Oye, está escuchando Chipirín, ¿eh? Eso no lo dije yo, Chipirín. Claudio Reyes me está soplando para acá. Yo digo que he aperrado, no me dice, no, he acaballado. No, un abrazo para nuestro amigo ahí, que sea el tiempo de saludarnos también. Así que sigue escuchando el tiempo de clásico. Ahí Claudio Reyes ya tiene preparada unas lindas canciones también para dedicarle a nuestro amigo que anda seguramente en la ruta por ahí. Vamos a la música.

Okay, quiero hablar dos cositas antes de que se nos acabe el programa, nos queda poquito, pero dos cositas importantes. Fíjese que la campaña de la frazada, lo estábamos diciendo ayer, juntos, dice, como comunidad tendremos la mano a la parroquia La Purísima del Irquén. Trae tu frazada nueva o las que puedas tejer y con ella abriguemos y entreguemos calor a tantas familias que sufrieron con los incendios de verano. Ya, así es que una campaña que está vigente. Las entregas se hacen en la oficina parroquial ubicada en Santa Elise 432 y el plazo es hasta el 18 de junio. Ya no queda mucho. Así es que quienes tengan, ¿no, verdad?, a bien sumarse a esta campaña, pueden hacerlo, por cierto, una bonita obra que encabeza, obviamente, la parroquia de Nuestra Señora de la Merced y también la agrupación Amigas de la Mercedita, que están colaborando firmemente para recolectar frazadas y con eso darle una mano a la parroquia La Purísima de Lirquén, que seguramente va a distribuir en las familias que lo necesitan, ¿no? Una bonita, bonita labor. Ya, algo más quería decirles, fíjense que hoy día tuvimos la oportunidad con algunos servicios municipales visitar o estar ahí instalados con servicio en terreno en la sede vecinal o sede social de Población del Esfuerzo. Fuimos atendidos, pero muy bien. Quiero saludar con mucho cariño al presidente don Jaime Orellana, a su esposa, la señora Inés, también. Ya ayer ya no hicieron mucho cariño. Hoy día, oiga, te voy a contar, Claudio, que llegamos ahí al cafecito calentito, pan amasado calentito con mantequilla, fíjate, no, riquísimo, ¿eh? Una jornada de verdad que digna de destacar. Y saludar con mucho cariño a don Jaime, un gran dirigente social vecinal, un hombre de campo, como él dice, camionero de toda la vida, recorrió gran parte del país, nos contaba su historia, la verdad que es una persona que tiene mucho tema de conversación. Así que saludarles desde esta humilde tribuna, desde nuestro tiempo de clásico Radio Isla, bueno, y que obviamente puede contar con nosotros ahí para lo que él estime que seamos ahí útiles, ¿ya? Así que un abrazo para don Jaime Orellana, digo, y para todos mis vecinos de ahí de Población El Esfuerzo, que hoy día atendimos a varias personas en distintos ámbitos, ¿eh? Social, médicos, porque habían operativos ahí de exámenes, veterinaria, etcétera. Así es que una bonita jornada en el día de hoy, obviamente encabezada por el departamento o por la unidad de organizaciones comunitarias, ¿ya? Eso, vamos a seguir musicalizando. Nos estamos despidiendo, Claudio, ¿no? Sí, nos estamos despidiendo, entonces agradecer la sintonía, por cierto, agradecer a Claudio por la compañía y por este trabajo en conjunto que hacemos todos los días, ¿ya? Chuta, se me escapó, esto no lo iba a decir. No, pero un abrazo para ustedes, nos vamos a reencontrar mañana, pero no se aparte de la sintonía, que siempre la acompañamos con lindas canciones. Vámonos, ¿ya? Chao, chao.

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1: Son las 3 de la tarde, 56 minutos.
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0: Ya estamos al aire. Buenas tardes, señoras y señores, hola, encantadores auditores de Radio Isla de Maipo, la 106.3. Como todos los jueves a las 16 horas, estamos aquí en el estudio de la radio con el programa El Cofre de la Nostalgia. Estimados, aquí estamos a la espera de la comunicación con Donald Trump. Juan,
1: hola, Marcos
0: Baltra. ¿Cómo estás, Juanito?
1: Buenas tardes, gusto saludarlo.
0: El gusto es mío, Juanito. ¿Cómo estás? Estamos al aire.
1: ¿Cómo?
0: Ya estamos al aire. Está el micrófono a su entera disponibilidad, Juanito. Buenas tardes,
1: ya, pues, entonces,
0: a todos nuestros auditores.
1: Vamos a dar comienzo cuando son las 16:08 horas de este jueves 4 de junio del 2026. Y estamos dando inicio al programa El Cofre de la Nostalgia, su programa en su versión 2026. ¿Qué te parece, Marco Antonio?
0: Me parece muy bien, Juanito, con una temperatura bastante agradable aquí en la isla, está nubladito y comenzó como un poquito a refrescar ya la tarde en la isla de Maipo. No sé por esos lugares, Juanito, en la quinta región.
1: Mira, está un poco fresco, semi-nublado, y quería agregar que hoy día jueves conduce el programa don Marcos Antonio Acevedo Lepe.
0: Ya. Yeah.
1: Desde los estudios de Radio Isla, más conocido como Allen Parte, Goyito Allen Parte.
0: Ya. Yeah.
1: Y, bueno, yo te acompaño desde del balneario de Cartagena en la alocución acá en la quinta región.
0: ¿Qué tal?
1: Y en los controles, por supuesto, el carismático Pastorcito, que hace posible que nosotros salgamos al aire con este programa. Un cariñoso saludo al Pastorcito y al decano de la Radio Isla, don Peter. Un agrado escucharlo y saludarlo desde acá, de la quinta región. Y hoy día, si usted, Marco Antonio, me permite, yo quiero, de manera muy especial, porque yo soy un animalista, quiero mucho a los perritos, dedicárselo a... Dicen que los perros son los mejores amigos del hombre. Y hoy día quiero dedicárselo a mi mascota Aurelio, que se me perdió hace 18 días. Entró en celo Aurelio, echó abajo unas tablas del cerco de la calle y se me perdió. Hasta el día de hoy no ha vuelto. Entonces, yo también a él le quiero dedicar una canción de Alberto Cortés que dice cuando se va un amigo. ¿Qué te parece?
0: Bien, me parece, Juanito. Ahora la pregunta del millón. Ese animalito Aurelio, ¿ya era mayor de edad o no?
1: Mira, tenía con nosotros ya más de... ¿cuánto? 15 años lo trajimos a la isla de Maipo.
0: Ya, pues era más tatita que usted, ya.
1: No, pero fíjate que nunca nos había hecho esto, oye, nunca, nunca. Bueno, siempre hay una primera vez y ya hace 19 días que está perdido. Lo he buscado por todas partes, puesto letreros, en fin, incluso ofreciendo una recompensa, pero lamentablemente con resultados negativos y lo he echado mucho de menos, pero bueno. Como dice por ahí una canción, la vida sigue y sigue y sigue su rumbo.
0: Así es, pues. Pucha, que lata lo que le está ocurriendo, porque a usted allá en Cartagena ha tenido varias mascotas, se le han ido un par de mascotas ya. Pues.
1: Bueno, el año pasado, el día 22 de mayo, se me fue una de las regalonas, que era la Filuquita, que murió de un ataque al corazón y, bueno, está

0: Acá tengo aquí en el patio de la Casa de Cartagena, que ya tendrás ocasión de conocerla, varios entierros. Aquí está el Pluto, está la Filuca, está el Aurelio. No, pues el Aurelio no, la Filuca, el Pluto, ¿cómo se llama este otro? El Lucas y el Cojito. Están enterrados aquí, cada uno con una lápida y una leyenda. ¿Qué te
1: Ya.
0: parece?
1: Bueno, tiene que poner una leyenda también para Colo-Colo, que también.
0: Ah, bueno, lamentablemente, fíjate que Colo-Colo se lo llevó el maestro que nos cuidaba, porque aquí peleaba mucho con Aurelio, así que se lo dio, yo decidió llevar a la casa, a una cuadra acá en la nuestra. Fíjate que colocó y el maestro lo enterró en otra casa, no lo trajo para acá. Así que también un recuerdo para Colo Colo, que han sido las mascotas que han estado acompañándonos durante muchos años acá en nuestra casa de Cartagena.
1: Juanito, como estamos,
0: ¿Ya?
1: para no ocupar más tiempo de de normal en algún tipo de información, ¿qué le parece
0: ¿Ya?
1: que pudiésemos comenzar y rápidamente
0: ¿Ya?
1: para a ver si tenemos más auditores con la pregunta interactiva?
0: Ah, ya, si quieres te la doy al tiro.
1: Sí, para saber entonces ya, para preparar ya a nuestros auditores con esas respuestas rápidas y ágiles que nos hacen jueves a jueves. ¿Cuál
0: Ya,
1: sería?
0: mire, la pregunta interactiva es bien fácil, oye, ¿no? Bien fácil. ¿Cómo se llamaba un personaje ícono de los tragos del mediodía en pleno centro de la comuna y que estaba frente a la carnicería de Martín Galdames, el restaurante ítalo-chileno? ¿Cómo se llamaba ese personaje que era muy, muy especial? Y la respuesta, tú la das a los WhatsApp y a los teléfonos que tú habitualmente anuncias y enuncias por la radio.
1: Ah, ya.
0: ¿Cómo? ¿Ah?
1: Entonces, estimados auditores, ¿cómo se
0: ¿Ah?
1: llamaba el personaje? Siga, Juanito.
0: ¿Sí? El personaje que atendía el restaurante Ítalo Chileno, donde iban todos los guachucheros al mediodía a tomarse el pencazo a las 12. Yo también iba ahí a tomar el cañón a las 12.
1: Ya, ¿cómo se llamaba el personaje del restaurante Italo Chileno ubicado en Santelice frente a la carnicería de Martín Galdames?
0: Que en paz descanse.
1: Que en paz descanse, sí, señor.
0: Porque ahí en la avenida Santelice se ha muerto todo.
1: Bueno,
0: No queda nadie.
1: está
0: Queda
1: bien.
0: Nano Cabello, Lucho Retamales y pare
1: Sí.
0: contar.
1: Entonces, para ustedes, queridos auditores, el WhatsApp no ha cambiado, el más 569-4422-6906. Y el teléfono fijo, el 44286-6643. Y para
0: Y
1: ustedes van a ser
0: perdón,
1: atendidos por el
0: en esta ocasión.
1: extraordinario y experto y único Peter en su llamado. Así que llamen, conversen con él.
2: ¡Enchúfate, Blanche Campo!
1: También la plancha, Juanito. Juanito dijo eso, ¿cierto? O no, o si
0: Oye.
1: no, va a haber alguien que le va a golpear la peladita, pues, Juanito.
0: Ya,
1: A ver,
0: oye,
1: probemos
0: se
1: cómo está
0: hace
1: ese
0: decir.
1: golpecito. Démosle uno suavecito que sea. Pues, a ver, Peter, uno, dos, tres, ahí va. Todavía no. ¿Ve? Le tiene respeto el Peter a usted, oiga. Nunca, no, dice no, que ese es problema
0: Oye,
1: de los
0: y
1: demás.
0: ahora
1: ¿Qué? Así que
2: se hace
1: enchúfate, Blanche
2: presente.
1: Campo. Ahora sí, Peter, dale
0: Ay, ay,
1: nomás, doble.
0: por aquí llegó la caseta.
1: Ya.
0: Oye, y se hace presente una vez más y generosamente el destacado y joven arquitecto Charles Beecher Rebolledo, con su local y su oficina llamada Arquitectura Agora, frente a la avenida donde está la municipalidad. Por ahí está Arquitectura Agora, del destacado arquitecto y joven arquitecto Charles Beecher Rebolledo, por la
1: No,
0: madre.
1: no se le entendió el nombre, Juanito. Repítalo, por favor.
0: Charles Charles Beecher Rebolledo de Arquitectura.
1: Ah,
0: ahora.
1: Ya. El bicho.
0: No, ya. Víctor Beecher, el apellido es Beecher.
2: Ya.
1: Ahora, ya.
2: Ya.
0: Ya.
1: Ya.
0: Ya.
2: Ya.
1: Parece que se pegó, pero se pegó algo para ya. Sí.
2: Ya.
1: Así es. Ya, pues, Juanito, aprovechemos un poquito ya también y saludemos a nuestros colaboradores permanentes también, Juanito, porque estamos, bueno, a la espera de que llegue nuestro invitado, que me llamó que venía ya un poquito más tarde, que va a llegar un par de minutos hasta aceito. Así que aprovechemos este espacio para recordar a nuestros grandes colaboradores, que usted tiene un listado inmenso.
2: Ya.
1: Entonces, si podemos comenzar a hablar. Yo voy a citar a la panadería San Ignacio, que es una pastelería también donde trabajan encantadoras chicas que atienden el mesón, como la Fernanda, la Claudia, la Pilar, la Karina, la Camila, y también a veces...
0: La pastelito.
1: Y también a veces Grisel. Y Juanito pastelito siempre le pone algunas cosas dulces por ahí.
0: La pastelito es regalona del perro 7.
1: Grisel se llama, Juanito, Grisel.
0: Grisel, dije, hombre, yo le digo pastelito porque es muy amoroso.
1: Pero se llama Grisel, no pastelito.
0: Ah, no tenía idea yo, pero yo sé que es pastelito.
1: Bueno, el papá de ella se llama Luis Retamal y la mamá se llama Miriam Romero.
0: No te puedo creer,
1: oye. En serio, oiga. Y las chicas que hacen los deliciosos pasteles...
0: ¿Ya?
1: La pastelería es la Cintia y Areli. Saludos para ellas y todos los demás panaderos que están más al interior ahí, forjando el pancito a diario que vamos a buscar a la panadería San Ignacio con su pastelería también.
2: Ya.
1: Así que un saludo grande y afectuoso para ustedes, chiquillas. Ya. Y sigan atendiendo de la misma manera y que pronto abran las puertas principales de la panadería, que está en una pequeña remodelación.
0: Y lamentando también, Juanito,
1: voy a aprovechar
0: una
1: esto.
0: Ola
1: lamentando.
0: De aire,
1: oiga, escúcheme un poquito, pues ya, pues. Sí, hablen de nuevo, porque Juanito, que se mete, pues, Juanito.
3: Pide ensúfese, planche campo.
1: Un remesón a este gallo, pues.
3: Ensúfese, planche campo.
1: Ya, listo. Oiga, Juanito, lo que pasa es que subió la panadería, una de las chicas sufrieron ahí un percance con un joven ahí que todos lo conocemos, entró ahí, les sacó algunas cosas, oiga, sin autorización, por no decir robo.
0: ¿Quién, oye?
1: No sé cómo se llama el muchacho, pero siempre anda pidiendo cosas por ahí, pero es un cabro joven, oiga. Entonces, ojalá cambie su estilo o va a salir más lastimado él que otro para que no le den una tanda por ahí.
0: Así que, bueno. No, y además Luchito Retamale tiene una escopeta de dos cañones hoy impresionante.
1: Así creo.
0: Sí, pues el Luchito no se le anda con cosas. Saca la escopeta y vamos disparando.
1: Bueno, pero... cuando...
0: La escopeta mía está tiki-taka.
4: ¿A dónde la viste?
0: No, hombre.
1: Está como el dicho que se usaba en la guerra... de dos siglos atrás, en el aviso, en los campos de batalla, en las carpas hospital que existían en la guerra, que había un señor que tocaba una trompeta, o la corneta, porque no había trompeta, una corneta. Y cuando llegaba un herido y se iba a los jardines eternos, decían, ya, oye, llama al corneta para que... Se falleció este cabro para que dé el aviso. Entonces, cuando iban llegando, ¿cómo viene? Para la corneta, le decían los que lo llevaban. Entonces, claro, por ahí va la cosa con la escopeta, oiga. Si no, este cabrito lo van a dejar para la corneta. También. Va, ya, perdón, Juanito. Ya. No se olviden, queridos auditores, cómo se llamaba el personaje del restaurante Italo chileno que estaba en su época cuando estaba Martín Galdames de su carnicería. Justo al frente estaba ahí, don Martín, que en paz descanse. Aquí estamos esperando la respuesta y recibimos un premio generoso de don Víctor Rebolledo de la arquitectura Agora.
0: Charles Víctor Rebolledo. ¿A dónde sacaste Víctor Rebolledo?
1: Usted me dijo, vos.
0: Charles Víctor Rebolledo.
3: Ah. ¿Sos ese Blanche Campo?
1: Ya.
0: Yo soy Plancha Carbón.
1: Ya, Charles Rebolledo. Ya.
0: Claro.
1: Ah, cuidado, Juanito, que viene el auto.
0: Ay, ay, ay, ya. Pasó.
1: Ya, ya llegaban los trenes. Ya. Ya, bueno, oye, sigamos, pues. También tenemos que saludar a la panadería El Trigal, con los grandes amigos de Juan Gruntron Baltra, más conocido como Donald Trump. ¿Qué tiene que decir eso, Juanito?
0: Un saludo a Cristian Segovia y su querida esposa.
1: Ya.
0: Ya.
1: Ferretería.
5: ¿Cómo dijo?
1: Express.
0: Ferretería de Cristian Segovia, mi general.
1: Express. Sí.
0: No, ahí está la ferretería en la competencia. Panchulo, Panchulo, Panchulo.
1: Panchulo. Oiga, ahí va a haber un centro comercial espectacular. Parece Panchulo, ¿ah? ¿Eh? Está haciendo un jardín. Sí, va a ser bien bonito. Parece que pero va a tener un espacio ahí infantil también, si no me equivoco.
0: ¿Cómo?
1: Sí.
0: No, es que no te entendí la última parte.
1: El Panchulo está haciendo una especie de centro comercial en el patio de su ferretería, que va a quedar espectacular. Y super, creo que su ferretería, el local en sí, va a entrar más al fondo y va a haber un espacio chiquito cuando van los papás a comprar y va a haber un sector para juegos de niños, si no me equivoco, esperando.
0: Mira, ahí. Qué bien, oye, qué bien. Sí. Y cuando Panchulo se arranca, la señora Pamela empieza a gritar en la avenida principal, ¡Panchulo, Panchulo, Panchulo! Y Panchulo regresa con la cola entre medio de las piernas.
1: Juanito, usted. ¿Usted qué? ¿Eh? Gracias, Rodrigo. Buenas tardes.
0: ¿Ah?
1: ¿Qué? Ah, ¿no ¿Cómo? Se sabe otra vocal usted?
0: ¿Cómo?
1: ¿No se sabe otra vocal?
0: No.
1: Tiene que aprenderse otra vocal, pues, Juanito. Juanito, los micrófonos están a su disposición. Siga nombrando a todos aquellos que nos colaboran usted. Mientras tanto, yo recibo a nuestro invitado que acaba de llegar.
0: Deja ponerme los lentes, que sin lentes no veo nada. Bueno.
1: ¿Cómo está ahí?
0: Espérate. Tenemos los patrocinadores. 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
5: ¿Cómo dijo?
0: 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Atienden ahí unas ejecutivas muy buenas mozas y está su gerente, el destacado don Eliseo Cortés con S. Después tenemos Lubricentro Isla Cop de don Santiago Emiliano Zapata y ahora con su sucursal allá en el Naranja. Después tenemos la Casona de los Mises.
1: ¿Ah?
0: Dice la gran emprendedora Susanita Armijo e hijos. Casona de los Mises. Una tradición hoy en licores artesanales, vinos pipeños y eventos que se hacen ahí en el local y una piscina para el verano. Susanita Armijo.
2: Ya.
0: Lamentablemente ya no está con ellos Mortimer Patricio.
1: ¿O no?
2: Ya.
0: Pregunte, pues, weón, ¿quién es Mortimer Patricio?
1: Ah, ya. ¿Quién pregunta, es Juanito? ¿Quién es Juanito ese personaje? No lo ubico, Juanito.
0: ¿Quién? ¿A quién te refieres?
1: A Hermógenes.
0: Mortimer Patricio.
1: Ya. ¿Quién es ese personaje que menciona tanto? Porque terminaba como Patricio.
3: En su vez, Blanche Campo.
0: Mortimer Patricio era el perro del final, hombre.
1: Ah, ya.
0: Ya.
1: Sí, pero también se murió el Cumbia, po. Pregúnteme, ¿cómo? Po.
0: ¿Quién?
1: El Cumbia, po.
0: ¿Cuál Cumbia?
1: El perrito que se llamaba Cumbia, pues se murió.
0: Oye, oye, también tenemos Hielos del Maipo. Al llegar al crucero de la Villita, Hielos del Maipo, pues hombre, de Juan Grunton Llorens y su hijo Juan Grunton Allende, hijo y nieto respectivamente.
1: Esos son los antiguos Chicolitos, ¿cierto?
0: Chicolito, que en la otra era comercial Chicolito.
1: Ah, yo creo que era Chicolito, ya, está bien.
0: Chicolito. Sí. Después tenemos la verdurería El Patito, por Dios querido.
1: Sí, con la generosa y excelente atención de la señora Silvita.
0: La Silvita, oye, que es un encanto, una mujer emprendedora, trabajadora, un lujo. Le mandamos muchos cariños con su verdurería ahí en la calle, al entrar en la calle Lillo por Santa Elisa.
1: Correcto.
0: Después, ya no veo nada. Bueno. Panadería El Trigal.
1: Estáis mal.
5: ¿Cómo dijo?
0: Panadería El Trigal, mi general, del carismático Pablito Ferrer y su querida y simpática, buena moza y estricta esposa, la señora Vinca. Panadería El Trigal. Oye, la panadería El Trigal es un ícono de las panaderías en Isla de Maipo, con una tradición maravillosa. El día domingo las empanadas domingueras, y era una reunión de la juventud de la época mía hoy en los domingos a comer la empanada. ¿Cómo?
1: Lo que quiera, pida nomás, estamos en la panadería, así que puede pedir para que coma.
0: Bueno, después está la panadería San Ignacio, de la señora Miriam Romero y de Luchito Retamales, y la buena moza hija Patelito. ¿Qué te parece?
1: ¿Ya? Oye.
0: Ferretería de don Claudio López Pija, el Leilito.
1: Claudio López Pija,
0: en la islita.
1: Ya.
0: Después tenemos, nombré la ferretería de Cristian Segovia, la señora Jessica.
1: Ya.
0: Y después tenemos Cicles Astorga, que tengo entendido que atiende ahora a su hijo ahí y Mario, el ayudante.
1: Sí, atiende Ricardo Astorga Jr.
0: Exacto, así que un saludo cariñoso para Ricardo Astorga, que le dio grandes satisfacciones al ciclismo de Isla de Maipo, corriendo a nivel nacional e internacional.
1: Sí, y nos trajo la versión 2023 de los Juegos Panamericanos y los Parapanamericanos.
0: Oye, desayunos, almuerzos,
1: yeah,
0: de doña Inés del Campo, en calle Cortés, frente al Liceo Fiscal. Doña Inés, su hija María Inés y su hijo, que atienden ahí con un local de buenos desayunos. Señora Inés Campos e hijos. Tenemos también comida de mascotas El Gatito, de don Pablo y la señora Carmen. Esto está casi al llegar a la esquina de Pasaje Ahumado. Cotillón de calle Galvez, esquina Avenida Santelices. Taller de pinturas y desabolladuras de automóviles El Negro Armijo e Hijo, en calle Galvez, al llegar al crucero en la Villita. Después tenemos
1: El Negro Armijo, está como el antiguo Dorian Gray, ¿eh? No, parece que no se le caen ni las canas, ¿no?
0: ¿A quién oye?
1: Al Negro José, ¿no? Al Negro Armijo.
0: ¿Ah?
1: Al Negro Armijo, ¿no? Al pintor al llegar al crucero.
0: Claro. Oye, tengo peluquería de Paolita Núñez, Pasaje Las Rosas. Lubricentro de Nico Carr, don Domingo Pérez y señora. VC de Ubaldo Bravo y la señora Pilar, ahí casi en la esquina del hangar, camino al cementerio. Empanadas de la Juanita, hombre.
1: La Juanita.
0: Frente a Bombero.
1: Sí.
0: En la avenida Santelice, la Juanita, que prepara unas empanadas muy ricas el día domingo. Un saludo cariñoso para ella.
1: Ya, bueno, si está escuchando la Juanita ahí en su casa, están escuchando, se le enviaron los saludos a don Jorge Eibar Abasolo Aravena.
0: Ya.
1: Porque le mandamos saludos. Jorge no se comunicó conmigo y le dejó los saludos. Se los dejé, se los pasé a la... Ay, ¿Claudia se llama la niña o no?
0: ¿Cómo?
1: La niña que vive ahí, ¿cómo se llama? Ay, se me fue.
0: La hija.
1: Sí, con ella le mandé los respetos que le dejaba Jorge.
0: Ya.
1: Ya, sigan nomás, Juanito.
0: 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Después, tengo aquí todavía, no sé si existe, Floristería Angelina de Carito. Mm. La verdurería de Manzano, bueno, no, verdurería La Manzana, del Simpar Nano Manzano y su grupo de peladores.
1: Picasso. ¿Quién es el presidente más antiguo ahí de todos los de ese grupo de personas peladoras, oiga?
0: Marco Antonio Severo Lepe.
1: No, pues ese es cabrito. Pues. Usted sabe que usted lleva la jineta ahí, pues. Sí, cuando se quieren noticias espectaculares, el periódico del pueblo de Pelote y Yegüe llega ahí, po, a la central del periodismo del diario El Hocicón.
0: Ay, ay, ay.
1: Y usted es el presidente de ese diario.
0: Ya.
1: Sí.
0: Ya. Bueno, eso tengo yo como colaboradores nuestros, Marco Antonio.
1: Mire qué encachado, pues, Juanito. Se le agradece la presentación para todos nuestros auditores y a la vez dejarles inmediatamente la información una vez más del concurso que la pregunta interactiva decía. ¿Cómo, Juanito?
0: ¿Cómo?
1: ¿Cómo decía la pregunta interactiva?
5: ¿Cómo dijo?
0: ¿Cuál pregunta?
1: Peter, prepara la cacheta para este caballero. Ya. Tenemos que intervenir y suspenderlo. Queridos auditores.
0: La fuente son, ahí están los chilenos ahí frente a Martín Galdame para tomarse el pencazo a las 12.
1: Ya, pues. No se olvide. La pregunta interactiva: ¿cómo se llamaba el personaje del restaurante antiguo que había en la calle Santelice? Ítalo chileno, frente a la antigua carnicería de Martín Galdames.
0: Oye, un saludo a los carniceros que están ahora en esa carnicería que era de Martín Galdames, ágiles del cuchillo.
1: Sí.
0: Y al lado está la Estercita de la ropa americana, pues, viejo.
1: Al ladito. Y al ladito, al otro ladito hay unos nuevos también que venden pizza.
0: Claro, pizza. Muy buena esa pizza.
1: Sí. Pizza.
0: Un día le vamos a pegar en la pera que se rajen con una pizza para el programa.
1: Bueno, usted es experto para eso. Me parece muy bien. No se olvide, queridos auditores, Radio Isla en la 106.3 a través del WhatsApp más 56944, quédate calladito, drama 226906. Y al teléfono fijo 44, cállate, Donald Trump, 442866643. No se olviden, participen en el concurso del día de hoy que nos ha entregado un excelente premio.
0: Charles Fischer, Rebolledo.
1: De la arquitectura Agora. Y ahora vamos a pasar al temita y vamos a darle la bienvenida a nuestro invitado, Juanito, que lo tenemos sentado ya en el estudio, a don Eliseo Cortés.
0: Eliseo Cortés con S, destacado gerente de Isla Cop Limitada.
1: Así es, Juanito, así que un placer para usted presentárselo, aquí lo tengo sentadito, don Eliseo. Gracias. Eliseo, gracias
0: bienvenido,
1: por venir.
0: Bienvenido, Eliseo Cortés con
1: Juanito,
0: Juanito,
1: vamos a hablar los tres o los cuatro. Sí. Estoy haciendo la presentación y usted se me mete el chavillo, mándale una cachetada a este caballero para allá. ¡Pah!
0: Oye, espérate un poquito. El próximo premio, ¿sabes quién lo va a dar?
1: No.
0: Manzano, weón, de la verdulería de los Manzanos. Volantín de cuero que no se raja nunca.
6: ¡Y vos!
0: Más cagado que palo que gallinero.
1: Ya, bueno, sigamos porque estamos presentando a nuestro querido y estimado Eliseo Cortés, un gran personaje de la comuna, de la populosa comuna hoy día, Isla de Maipo, que vive en el sector del Monte de las Mercedes. Eliseo, ¿estoy equivocado o en las Mercedes?
6: En Isla de Maipo, Lo Herrera.
1: Sí, pero ¿cuál? ¿Estoy en las Mercedes o en el Monte?
6: Las Mercedes, originario
1: de las Mercedes.
6: Autóctono
0: de oriundo de las Mercedes.
1: Sí. Entonces, Eliseo, el micrófono es tuyo. Bienvenido a nuestro programa. Se te agradece que hayas aceptado venir a conversar con nosotros un ratito.
0: Y
1: el programa es para ti.
6: Oye, ha sido un agrado estar con tan magnos personajes, Juanito y Marco acá.
0: Muchas gracias.
6: Que quiero mucho, que los conozco hace ya bastantes años. No quiero decir la cantidad para que no nos sintamos tan viejitos todavía.
1: Sí.
6: Claro. Así que súper agradecido por la invitación. Es un programa ameno que yo escucho regularmente. Me río mucho. Así que aquí estamos para compartir un rato, pasar un ratito alegre. Ando un poco complicado de tiempo, así que démosle. Nomás.
0: Bueno, el tiempo que tú puedas, y agradecerte tu presencia, que siempre es grata, y compartir contigo, querido amigo, así que póngale nomás con todo y con tú.
1: Se llama Eliseo. Eliseo se llama.
0: ¿No? ¿Cómo?
1: Eliseo. ¿Escuchó?
0: No, nada.
1: Bueno. Ya, no importa. Ya. Sigamos hablando con Juanito, Eliseo.
6: Juanito está en Cartagena.
1: En Cartagena.
6: ¿Cómo está el clima, Juanito, en Cartagena?
0: Mira, está entre nubosidad y penumbras de sol, un viento muy agradable, y la costa es así en esta época, pero muy agradable, muy tranquilo. No, aquí no se pasan pena.
6: Entonces hay que visitarlo, hay que visitarlo.
0: Pero encantado, pues yo creo que usted se viene en el automóvil, le coloca un carrito atrás y trae algún pedacito de carne y lo tiramos aquí a la parrilla. Encantadísimo.
6: Ah, no, o sea, yo tengo que llevar la carne.
0: No, pues Marco Antonio. Usted es invitado de honor, pues. Ya.
6: No, bien, po. En cualquier momento se va a dar la oportunidad y vamos a estar ahí visitando su nuevo
0: domicilio. Esperamos con mucho cariño con mi señora Elisa, así que póngale nomás.
6: Pase.
1: Ya, ¿tienen tema o no tienen tema? ¿Cómo? ¿Cómo vamos?
6: Tiene la pauta ahí.
1: Tiene la pauta. Ya, pues, Juanito, ¿cómo se me está quedando en el... ¿Se me enreda en la malla usted, en las redes?
0: No, pero si yo estoy escuchando ahí a Eliseo, pues el invitado de honor es el que tiene que hablar, lo que él estime prudente, pues, hombre.
1: Bueno, nosotros, pero usted es experto en eso, oiga.
0: ¿Ah?
1: Oiga, Eliseo, usted... Tengo conocimiento... Bueno, un poquitito, así de... Usted es oriundo, pero 100% isleño.
6: Sí, pues, nacido y criado en Isla de Maipo, en el sector de las Mercedes. Pues me casé, me vine acá a vivir acá a la isla, llevo aproximadamente 30, 35 años.
1: ¿Y cómo vemos entonces? Podemos hablar abiertamente, Juanito, que en la Isla de Maipo siempre emergen y hay personajes que marcan un espacio en nuestra comuna. Porque Eliseo Cortés, para la época en que nosotros estábamos, un pueblo rural, que muchas veces nos miran como de una manera distinta. Bueno, antiguamente, hoy día ya es más difícil que nos miren así por sobre el hombro. Pero tenemos personajes como Eliseo Cortés que han emergido fuertemente y forman parte importante en una comuna, como es el asunto de los beneficios que la antigua, que usted tiene la fecha exacta del 1873, si no me equivoco, Juanito.
0: 1949.
1: Perdón, 1900. No es tan viejo el Eliseo.
0: De la cooperativa
1: y ahorro de esa época, y que ahora, pasando los años... Don Eliseo Cortés, un tremendo profesional ya por lo que él ha demostrado en la cooperativa, y es un isleño absolutamente, entonces es un contador auditor, y podríamos comenzar por ahí, oiga.
0: Sí,
1: Don Humberto es un nombre que usted lo debe tener en su retina, don Eliseo.
6: Sí, correcto. Humberto fue mi padre, que ya falleció muchos años. Un hombre de esfuerzo, de campo. Bueno, nuestra familia viene de un origen súper, súper humilde, como cualquier familia normal isleña, ya, a sacrificio. Y son temas realmente complicados tocarlos, porque son están ahí en la intimidad familiar.
1: ¿Pero también él nació aquí en la isla, su papá?
6: No, mi familia es oriunda del sur, de Curicó, sector Curicó. Llegaron a vivir acá en los años, a finales de los 50, a principios de los 60.
1: Ya. Mira, y su mamá era del mismo sector de su papá.
6: Sí, pues, somos todos, por eso le digo, mi familia es oriunda del sur, del sector de Curicó.
1: ¿Sector de Curicó? Claro. Ya, Curicó es amplio.
6: Sí, grande, pues, estábamos hablando de Sagrada Familia.
1: Ya.
6: De esas latitudes.
1: Ya. Mire, entonces usted vino al centro del colegio, vino al colegio parroquial.
6: Bueno, mis estudios fueron siempre acá en la isla. Mis estudios fueron en el sector de La Villita, en la escuela rural de esos tiempos, que había, me acuerdo, desde primero a sexto básico. Y después vine acá al centro de la isla en ese tiempo, en la escuela número 8, también escuela fiscal, donde cursé los últimos 2 años de la enseñanza básica. Y ahí entré a la segunda, a la...
1: Usted entró a los séptimo y octavo, ya existía antes.
6: Sí, séptimo y octavo, correcto.
1: Esa es la reforma que creó don Eduardo Frei.
6: Exacto. Y posterior...
1: Perdón, sí.
6: Sí, y posteriormente hice mi estudio ya secundario en Talagante, ya en un liceo comercial donde me titulé de contador general. En el año 1986, de esa generación.
1: Oiga, pero no avance tan rápido, porque uno es chiquitito y va creciendo. Pero en la infancia, ¿tiene algunos recuerdos o alguna aventura o algo simpático como contar de sus ex compañeros cuando era chiquitito? ¿Se recordará de alguno usted? ¿O algunos salvajismos que hacíamos de chico, que andábamos a pata pelado y corríamos por los canales o a la orilla del río, realmente cuando teníamos las posibilidades que nos dieran permiso para ir?
6: Bueno, en el colegio tengo miles de recuerdos, miles de bromas, lo pasé bien, pero mi mayor experiencia fue en la secundaria, pero en la época de niño, de estudiante, sí, igual hice maldad, hice, no sé, una broma a un compañero muy mala, que ese tiempo le castigaban, ¿ya? Íbamos entrando desde un recreo a la sala, y por esas cosas de la vida le hice una broma a un compañero, ya se sentó en una situación complicada.
1: ¿Cómo?
6: A combo y pata me sacaron de la sala. Pero en esos tiempos era...
1: Pelea de niños. Claro. Ya. Que hoy día son diferentes las agresiones. ¿No? Hoy claro. Día pelean de una manera distinta los chicos. Yo me recuerdo también de infancia que cuando había que un enfrentamiento, una discusión, ya, pero ¿cómo vamos a discutir esto? ¿Cómo lo vamos a pelear? ¿A puño limpio o a patada y combo, claro, como venga? Claro. Y uno elegía cómo quería pelear.
6: Correcto.
1: Y se respetaba la decisión.
6: Sí, y de esas peleas tuve muchas de infancia. Era muy, muy peleado.
1: Ya.
6: Un poco desordenado.
1: Y tenía posibilidades de bañarse, ¿o no?
6: No, en esos tiempos no.
1: No. Me refiero al río, yo. Sí. Acuérdense que en La Villita, sí, habían unas playas exquisitas. Y sí. Yo hace rato que no voy para allá, para La Villita.
6: Bueno, eso eran los balnearios que teníamos en ese tiempo, el río.
1: El río.
6: Y en el sector de Las Mercedes había muchas entradas al valle del río, donde se pasaba muy bien. Yo prácticamente el verano lo pasaba ahí con mis mis amigos ahí haciendo locuras.
1: Mm. Oiga, bueno, ya, pues, ya que vamos a... avanzar un poquito, no vamos a dar ningún paso todavía, sin preguntarle a usted si de su infancia, ¿se acuerda de alguien de apellido Valenzuela?
6: Sí, pues, bueno, apellido Valenzuela son compañeros con los cuales estudié yo en la básica, que son del sector de La Villita, que todavía hay muchos viviendo ahí, Juan Valenzuela, Luis Valenzuela, buenos amigos, seguimos siendo amigos hasta el día de hoy, también... César Montesino, también un súper buen amigo, también de niño. Así, súper, muy buenos recuerdos con los chiquillos. Si están escuchando, un saludo.
1: Saludo para la gente de La Villita, claro. del año, de esos años, de haber sido cuántos.
6: Estamos hablando del
1: 80.
6: No, del 75 en adelante.
1: Del año 75. Si hay algún auditor y se quiere comunicar y darle alguna pregunta a este niño, aquí estamos. Y si no contestamos el teléfono, porque no queremos hablar con él, no hay punto. Pero así de serio este programa. Pero aquí estamos, pues, oiga, Eliseo Cortés. Oiga, le voy a hacer una pregunta. Antiguamente uno quería mucho a sus papás, pero también tenía un afecto muy especial. Aunque recibíamos algunas correcciones, a veces más severas que las de la mamá, que nos hacían nuestras abuelas. Entonces, había una dama que se llamaba María Solís.
6: Bueno, María Solís es mi abuela por parte de mi padre. En realidad tengo muy poco recuerdo de ella, porque falleció cuando yo era
1: muy niño usted.
6: Era joven, claro. Tengo un recuerdo vago de ella, pero sí... también persona humilde, muy correcta, y no tengo mayores recuerdos de ella en realidad. Sí.
1: Avanzamos en el tiempo, ya que Eliseo, y avancemos en el tiempo porque mira, sin darnos cuenta ya llevamos más de 40 minutos. Estamos aquí recién, ¿no? Porque no... Vemos, me gustaría que entrara al mundo de cuando ya más joven. Me gustaría que pusiera un temita de... Si le trae algún recuerdo a este temita de Julio Iglesias. Y lo dejamos de fondo para... Completito, por favor.
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6: Me va a ser espectacular.
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6: Daniel.

0: Juanito, ¿estás por ahí, Juanito Trump?
1: Sí, estoy aquí escuchando.
0: ¿Qué te parece? Mira, el tremendo temita que nos le pusimos a don Eliseo Cortés. Aquí lo tengo, parece... Estamos inundados de agua aquí, de lágrimas.
2: No, esa canción me encanta a mí, Julio Iglesias. No sé, me... pienso que es una de las mejores canciones que tiene dentro de su repertorio.
1: ¿Repertorio?
2: Sí, claro. En lo particular. Me encanta.
1: Ah, ya.
0: Sí, Donald Trump. Oye, se muere cuando escucha una canción de Alberto Cortés. El hombre dice, me pone a llorar.
2: ¿Sí?
0: Sí.
1: ¿Cuál?
0: Cuando un amigo se va.
1: Ah, me encanta esa canción. Oye,
0: sí, pero
1: muy
0: no debería
1: bonito.
0: No nombrado, capaz que se ponga a llorar ahora. Pues,
2: Juanito, el otro día... Juanito, ¿me escucha? Sí.
0: Sí, sí.
2: El otro día estaba ahí revisando las redes sociales y me encontré con un Reels suyo ahí que le hizo, creo, la radio. No sé qué radio, uno de los medios de comunicación. Donde se acordaba ahí de la farmacia. ¿Cómo? La botica.
0: La botica.
2: Sí, ahí dio todo ahí una explicación de la botica. Me trajo muchos recuerdos. Yo de niño, mi mamá me mandaba a comprar
1: a la botica.
2: Sí, a la botica, y me atendió su padre en ese tiempo. Me mandó, no sé, varias veces, recuerdo, muy muy niño. Así que, no, súper, súper lindo el reportaje que le hicieron.
0: Bueno, mira.
1: Ah, sí, me lo hizo un amigo de Rodrigo de la radio, y sí, hablamos bastante de la botica, imagínate, la botica, mis padres la tuvieron desde el año 1938 hasta 1990, en marzo, que se cierra definitivamente, cuando mi mamá falleció en diciembre del 80. Mi papá la tuvo hasta marzo del 90, donde la cerró definitivamente, dejando ver un impresionante legado al servicio de la salud de la gente. Oye, pero es una historia muy bonita de esa botica, muy bonita.
0: Juanito Eliseo, mira que recuerdo el que acabas de hacer tú, y tan importante como para nosotros y para nuestros auditores que se enteran también de estos momentos, el por qué este programa se llama El Cofre de la Nostalgia. Porque el hecho de que tú, viniendo de las Mercedes,
2: en bicicleta, a
0: buscar un ungüento, un remedio a la antigua botica de la isla de Maipo, y tener al frente al hijo de Juanito la botica. Entonces, para él también es un grato recuerdo, y es una nostalgia que en más de alguna oportunidad aquí nosotros con Juanito nos hemos sentido tocadito por eso. Y claro que es grato recordar esas cosas.
2: Sí, y todas las veces que yo fui a comprar ahí y me atendía el padre Juanito, él preparaba los remedios ahí. Me acuerdo que hacía todo él era químico farmacéutico, ¿verdad? Sí.
1: Claro, en el recetario.
2: Claro. Y mandaba sus indicaciones.
1: Se preparaba, mi papá, me acuerdo que llegaban las mamás con sus guaguitas con diarrea, vómitos, puta, ya prácticamente muriendo las guaguas, y él les decía, mire, atraviesen ahí al restaurante Italo Chileno, compren unas botellitas de papaya o bis, las lavan bien, me las traen, y él preparaba unos brebajes, unas tomas ahí, y les daba las indicaciones.
2: Correcto.
1: Y preparaba también, oye, un remedio en esa época. Tu mamá debe acordarse mucho de eso, que habían los sabañones, oye, que eran tan dolorosos y picaban tanto. También tenía un remedio para los sabañones. Tenía, me acuerdo yo, oye, que histórico eso, el famoso papelillo del curao.
2: Sí.
1: Que el alcoholismo en la isla de Maipo siempre ha sido muy intenso. Y llegaban las mamás, las esposas, en fin. Ya don Juanito, ya no doy más, ya este hombre vive curado, se gasta la plata, llega pegando. Entonces mi papá
2: Un marco aseo cualquiera.
1: preparaba unos brebajes y le decía: mire, cuando su marido esté con el cañón de tinto ahí, no se dé cuenta, usted vacíe este papelillo en el vino, sin que se dé cuenta, por supuesto, el fulano. Entonces le echaban ese papelillo con el brebaje y a los 5 minutos el curado estaba vomitando hasta las tripas. Entonces, fíjate que en muchos casos los curados dijeron, tenían esa expresión: vieja, no va, no tomo más. Claro, oye, y de verdad, fíjate que... ¿Cómo?
0: ¿Por qué no contar la verdad? Entonces, Juanito, ¿por qué se gastaban tan rápido los papelillos ahí? Porque ustedes se los tenían todo el fin de semana, mañana.
1: No, pero eso fue histórico, histórico. Y me acuerdo que cuando se instaló una segunda botica o farmacia ya en la isla de Maipo, que se instaló ahí al lado de la panadería El Trigal, ya mi papá había cerrado la farmacia, ya no atendía. Y la gente llegaba donde el farmacéutico nuevo y le decía: vengo a comprar el papelillo del curado. Y el farmacéutico no tenía idea de lo que le estaba pidiendo. Que eran remedios que él preparaba, hoy estaban las famosas obleas chinas, en fin, las tomas, los jarabes, en fin. Y tenía unos aciertos espectaculares, espectaculares, fíjate. Y
2: Sí.
1: además que mi papá, en Concepción, estudió en el seminario y aprendió el latín. Y en más de alguna oportunidad, él me contaba que el haber aprendido latín le permitía a él desmenuzar la palabra o el nombre de un medicamento, su raíz, y ahí se daba cuenta de qué estaba compuesto el medicamento. Así que eso lo ayudó mucho también a preparar sus propios remedios y medicamentos.
2: Todo un
1: ¿Qué te parece?
2: personaje, todo un personaje su padre acá en la
1: Claro,
2: isla.
1: don Juanito de la Botica, el médico del pueblo.
0: Sí, la única
1: Fíjate,
0: queja.
1: como anécdota, yo en el año 70, cuando fui candidato a regidor en esa época, me dedicaba a recorrer el pueblo, que me acompañó mucho en eso, don Orlando de Ríos Farfán. No sé si tú te acuerdas de él.
2: Sí, tuve el privilegio de conocerlo porque fue dirigente muchos años ahí
1: Claro.
2: en la cooperativa.
1: Y él me acompañó en mi campaña del 70 a recorrer toda la isla de Maipo. Y al final la gente por el apellido no sabía quién era. Entonces yo decía: no, yo vengo de la Botica. No, don Juanito de la Botica. Ah, y empezaban a hablar de don Juanito de la Botica. Y de lo que menos hablábamos era de pedir los votos para mi campaña, sino que hablábamos de si le había salvado una guagua, un tío, un abuelo, en fin. Es muy bonita la historia, muy bonita.
0: ¿Qué tal? Ve que esto resulta de la nostalgia en este programa.
1: Así es, pues, Marco, así es. Así es.
0: Juanito, ¿tiene efeméride usted o no?
1: Claro, tengo aquí algunos puntitos, si tú quieres que los desarrolle,
0: Por
1: ningún problema.
0: supuesto. Por
1: Ya,
0: supuesto, el micrófono es
1: voy,
0: suyo.
1: voy. Ya, gracias. Gracias, Marco. La frase del día: tómate un momento para dar un paso atrás y considerar si es necesario solo decir no. Tómate un momento para dar un paso atrás y considerar si es necesario solo decir no. Y en las efemérides tengo, en un día como hoy, 4 de junio, pero del año 1900, París, se inaugura la exposición del escultor Agustín Rodin. En un día como hoy, 4 de junio, pero del año 1902, apertura en el Louvre del Museo de las Artes Decorativas. En un día como hoy, 4 de junio, pero del año 1917, ataque aéreo francés sobre Trévelis. Un día como hoy, 4 de junio, pero del año 1920, Túnez, fundación del partido Sturm Nacionalista. Sturm Nacionalista. Y finalmente, en un día como hoy, 4 de junio, pero del año 1923, una en Zaragoza, en el cardenal Juan Soldevilla, muere víctima de un atentado anarquista. Todo esto, fíjense ustedes, sucedía en el mundo hace casi 126 años atrás. Amables auditores del Cumple de la Nostalgia y con el invitado estelar de hoy día, don Eliseo Cortés Conese, de Isla Cop Limitada, y la conducción de don Marcos Antonio Acevedo Lepe, más conocido como Allen Parker. El micrófono es de ustedes, chiquillos.
0: Gracias, Donald Trump, eres tú muy amable. Peter, ¿podemos tomar un temita?
1: Cuando un amigo se va.
0: Toquemos un temita ad hoc a la nostalgia.

0: Señores, buenas tardes una vez más, aquí con nuestro gran invitado, don Eliseo Cortés Silva. Juanito, vámonos, ¿sí? Vamos a hacer inmediato también el bueno, el malo y el feo, ¿te parece?
1: Ya, perfecto.
0: Ya está, pues. Vamos con el bueno, el malo y el feo, Peter.
2: ¡Y vos!
0: También. Juanito, el malo, yo, el feo y el Eliseo.
3: El bonito.
0: Lo vamos a dejar ahí, no vamos. Vamos, lo bueno de esta semana. El proyecto de reparación completa de los cierres perimetrales en al menos 5 multicanchas de la isla de Maipo. El espacio público de Villa Maitén ya fue remodelado esta semana. Muy bueno porque es beneficioso para los niños que puedan asistir a estos lugares y desarrollar un poco su actividad anatómica y psicomotriz.
3: Sí, exacto.
0: Lo malo, la constante vandalización de luminarias que interrumpen el servicio y obligan a repetidas reparaciones por parte de la municipalidad. Del 2025 a la fecha, más de 1.500 luminarias han sido reparadas. Qué pena lo que pasa, porque ¿qué viene todo esto, Juanito? ¿Qué pensás tú de
3: es
0: esto?
3: Esa es una constante, era en la isla, la luminaria donde uno vaya.
0: Sí.
1: Bueno, esto es realmente una cuestión delictual hoy que demuestra la cultura de mucha gente, de los jóvenes, que lamentablemente se dejan llevar por pasiones y malas influencias. Destruir la propiedad ajena o todo esto que tú has mencionado es un daño que se le hace a la comunidad en su conjunto.
0: Correcto.
1: De manera que eso hay que tratar de evitarlo por todos los medios posibles y sancionar drásticamente esas choperías que cometen estas personas.
0: Sí, correcto, Juanito. Lo malo de esto es que involucra a la comuna completa. Hacen estas cosas y dicen en la isla de Maipo pasa esto. Los isleños son estos. Los isleños estos. Y resulta que es un grupo bien minoritario, muy chiquitito, y que no sé cómo lo hacen estas personas o qué tienen de respaldo atrás, que continúan haciendo. Y lo feo de esta semana, el micro basural acumulado en las obras de la nueva plaza de la islita, ya que fueron retiradas luego del operativo de seguridad realizado entre carabineros y seguridad pública comunal. Esto es lo más feo que hace la gente, de tirar desperdicio, acumular en ciertos sectores que no debieran ni están hechos para esto. Qué pena que pase estas cosas también, pues, Juanito.
1: Bueno, te reitero que eso demuestra la cultura de algunas personas, la educación. Ahora, la enseñanza nace en el hogar. De ahí parte toda la actitud disciplinaria o las actitudes que tengan nuestros hijos. El Así. Colegio es un complemento, pero la casa es la base y el fundamento de toda conducta de los niños, de los jóvenes.
3: Oye, igual el municipio se ha preocupado, porque yo igual lo he visto en el aspecto de hacer campaña de reciclaje, porque he visto containers para reciclar en varios puntos, e incluso en el sector de las Mercedes también un buen tiempo con unos containers para reciclar. Y les iba bastante bien, no he visto activar de nuevo esos proyectos. Pienso que son importantes, ayudan a la limpieza y también pasa con un tema de cultura, ¿ya? De la gente en general.
0: Sí, aunque hoy día, si bien es cierto, la comuna ya se ha duplicado en cantidad de habitantes y de esa, a lo mejor triplicado, pero uno de esos dos tercios o dos tercios están viniendo de otros sectores que no son de otras comunas, en realidad, que nos llegan acá. Yo no sé cómo opera esto, pero bueno, lamentablemente pasa a ser que la comuna es la que recurre a esto. Pero este informe de lo bueno, lo malo y lo feo, semanalmente el programa El Cofre de la Nostalgia nos hace llegar esto, don Rodrigo Grunström, hijo de Juanito Grunström,
3: sí.
0: Más conocido Juanito Grunström como Donald Trump.

0: solucionando su problema con su jockey rojo. Gracias, Rodrigo, por esto que nos haces tú, un tremendo aporte que nos haces para este programa. Se te agradece este informe que nos mandas semanalmente. Y tomemos la infancia, pues ya pasamos a la juventud, pues. Eliseo Cortés, 1986.
1: Una etapa importante y media fue cuando egresé de la enseñanza media, titulado de contador general, y ahí inicié un periplo de un par de años desarrollándome en distintas actividades, ya mayor de edad, con responsabilidades. Y en el año 1988, 20 de junio de 1988, entro a trabajar actualmente donde me desempeño. Es la COP, como dice.
0: ¿Qué tal? Mira qué interesante.
2: Oye, Marco, se me había olvidado decirte que hoy día el calendario nos recuerda a Corpus Christi.
0: ¿Ya?
2: ¿Recuerdas que antes se celebraba San Manuel en esta fecha?
0: No, Juanito, me pilló ahí usted.
2: Ya.
0: Pero sí sea conscientemente ya. De que los santos se celebraban mucho, especialmente, podemos citar algunos nomás, pues, Santa María, las Carmen,
1: San Marcos,
0: sí.
1: San Eliseo.
2: Y San Juan, la noche de San Juan, es que famosa.
0: No, sí, pero el problema es que hay que ponerse debajo de higuera con el lavatorio y la vela, porque ahí aparece usted que ya las coge. Las Carmen. Sí, pues antes se celebraban todos los Pedro y Pablo, etcétera. Y además eran recuerdos y celebraciones religiosas.
2: Claro.
0: Claro. Eliseo Cortés, usted es nuestro invitado, por lo tanto yo voy para allá, voy para acá, y toco temas. 2013. IPP. ¿Qué dice usted de eso? ¿Qué nos puede hablar de eso?
1: Bueno, en el 2013 ingresé al Instituto Profesional Providencia a estudiar auditoría. Saqué la carrera.
0: O sea, usted es contador general auditor.
1: Exacto. Ese es mi título profesional. Y en el año 2017 egresé.
0: 17. Sí. ¿Y la cooperativa? ¿Ya estaba en la cooperativa usted ya cuando hizo sus cursos?
1: Sí, más que nada fue un tema ahí, un desafío personal y también por temas de tener los conocimientos necesarios para desempeñarme actualmente en lo que estoy.
0: ¿Cómo usted llegó a cumplir un servicio como contador?
1: No, fue bien particular porque yo en el año 88 estaba trabajando acá en la villa Eusebio Lillo, la que está ahí.
0: Sí.
1: Claro. Ahí estaba haciendo algunos trabajos varios y con un amigo caminé por el centro de la isla a comprar y había un letrero en la cooperativa antigua que decía se necesita persona con conocimientos de contabilidad y secretariado. En ese tiempo yo había salido hace poco del liceo. Así que me presenté. Fuimos a dejar el currículum y me lo recibió Nelly Pavés, que fue gerente durante muchos años. Que tuve ahí la oportunidad de trabajar con ella por más de 30 años. Le mando un saludo si está escuchando. Y, como les digo, fueron muchos los postulantes, hicieron una selección, nos hicieron pruebas, algunas evaluaciones y quedé.
0: ¿Y usted como secretario o como con conocimiento?
1: Cumpliendo las dos funciones. No, era más que nada para cubrir.
0: Estaba hecho, entonces el letrero se hizo para usted, para que llegara a
1: ser. No, porque llegó mucha gente.
0: Sí, pero estaba para usted, porque usted quedó.
1: Sí, afortunadamente.
0: Sí. ¿Y quién estaba a la cabeza en la cooperativa en ese tiempo?
1: Bueno, en ese tiempo estaba recién nombrada doña Nelly Páez como gerente y el presidente de ese tiempo era don Jorge Celis Aranda.
0: ¿Jorge Celis?
1: Sí, el papá de Yasna, que trabaja acá en la MUNI. No sé si se acuerda de él, que tiene su carnicería ahí en la Villa O'Higgins, ¿es?
0: Sí, don Jorge.
1: Sí, que ahora la tiene, la heredó el hijo.
0: Ahora la tiene el hijo,
1: Jorge Junior. Sí.
0: Es muy simpático don Jorge Celis. ¿Se acuerda don Jorge Juanito usted? ¿Don Jorge Celi?
2: Claro, el guatón Celi fue un personaje en la Isla Maipo.
0: Sí, porque siempre se agarraba con usted, ¿po?
2: No, no, no. Tuvimos una relación muy buena, muy, muy buena, muy cariñosa.
1: No, era un tipo bonachón. Tuve la oportunidad de trabajar muchos años con él. Él estuvo en la cooperativa aproximadamente de dirigente por más de casi 30 años.
0: Sí.
1: Sí. Ahí también, aprovechando de recordar hacia atrás, también hubo un presidente que es don Ramón Germán Retamal, que es hermano Luchito Retamal. Y está bien complicado de salud ahora y fue un excelente dirigente. De hecho, una de las iniciativas de que la cooperativa tenga ese edificio donde estamos actualmente fue una de sus ideas, ya que se plasmó después la compra del terreno y posteriormente la construcción de la casa matriz.
0: Sí. Mire, Juan, ya hemos recorrido bastantes años, porque estamos ya en el 2026 y usted continúa como gerente hoy día de la cooperativa de la Isla de Maipo. Se han visto renovaciones, innovaciones dentro del local, está bastante. Y hay un patio amplio adentro. Eso, ¿hay proyectos de la cooperativa con respecto para eso? ¿O va a ser siempre...?
1: Bueno, siempre se está tratando de innovar, sobre todo en seguridad. Y sí, efectivamente hay algunos proyectos para darle distintos usos a ese inmueble, que es bastante amplio. Y son temas que hay que definir y acordar en el futuro. Pero sí, pero van a ver ahí algunos cambios estructurales. Sí,
0: le hice la pregunta porque yo me he dado cuenta que ustedes... hubo un periodo en que había gimnasio, hacen una actividad que desarrolla, que reúne a la familia en la cooperativa, especialmente, generalmente hacen los sábados o los domingos, la hacen ustedes, el sistema de ciclismo aquí en la isla, que es muy popular. He visto también otro tipo de actividades, pero nunca me he preocupado de averiguar el nombre de esto. El ciclismo se da cuenta uno porque salen con globito y recorren esto y también están resguardados por la policía.
1: Sí, correcto. Antiguamente se hacía una cicletada familiar que la cooperativa invitaba, obviamente, a sus socios y a la comunidad a participar, y tenía bastante aceptación dentro de la comuna. Después se decidió no seguirla haciendo y reemplazarla por otro tipo de actividades y que también reúnen a la familia. Por ejemplo, se hace el Día de la Niñez, el Día del Adulto Mayor, talleres de cueca.
0: Juanito, hacen el Día del Adulto Mayor.
1: Así que, bueno, todas esas actividades generalmente están publicadas en las redes sociales y son de libre acceso, digamos, para los socios. A cero costo.
0: Oiga, también una vez conversando con otra persona, una persona que estuvo ahí como inspector, ¿cómo le llaman? ¿Asesor? No,
1: dirigente.
0: Sé cómo. ¿Perdón?
1: ¿Dirigente? ¿Director?
0: Un dirigente así conversando con uno. Me dice que antaño hacían a veces una fiesta para los socios que participaban, y estaban los socios ahí, salían como tenca, pero bueno, no importa. ¿Sí? No, pero sí, que no, lo pasaban muy bien y que era una fiesta muy bonita.
1: Era pura bebida y agüita.
0: No, sí, yo no estoy hablando de lo que bebía, estoy hablando de que lo pasaban bien y sí. lo pasaban muy bien, sí, se divertían bastante.
1: Sí, efectivamente se hacían fiestas de aniversario en la cooperativa en esos años, cuando habían muy pocos socios, estábamos hablando alrededor de 500, 600 socios, y se podían organizar fiestas masivas en donde iba mucha gente, sobre 200 personas, 180 personas, y se llenaba el salón ahí. Y se podía costar bien, los costos, digamos, eran admisibles en ese tiempo.
0: Yeah.
1: Ahora, por el tamaño, por lo que ha crecido la cooperativa, no se pueden hacer.
0: ¿Ha aumentado mucho la cantidad de socios?
1: Mira, actualmente tenemos aproximadamente unos 9.000 socios vigentes.
0: ¿Ya? ¿Activos?
1: Activos y operando con la cooperativa alrededor de 2.500, 2.800 socios.
0: ¿Hay requisitos específicos para que lo transmitamos a nuestros auditores? Porque hay mucha gente nueva también que a lo mejor quisiera incorporarse.
1: Sí, solamente con su carnet de identidad y 9.000 pesos puede ingresar como socio de la cooperativa. Ahí la van a atender. Aprovecho de mandarle un saludo ahí a todas las ejecutivas que están escuchando. Para que no...
0: ¿Cuál es el número, Santa Elisa?
1: 427.
0: 427. Queridos auditores, la cooperativa de ahorro y préstamos de Isla de Maipo, ubicada en Santa Elisa 427, en el pleno centro de la Isla de Maipo, está abierta las puertas para ustedes. Necesitan solamente su dirección,
1: cédula de identidad, y su cédula de 9.000 pesos y algún comprobante que acredite.
0: Y un depósito inicial de 9.000 pesos. Más fácil, ¿dónde? Y ustedes tienen, porque también antiguamente traían ustedes enseres domésticos y la gente podía comprarlo, adquirirlo a través, siendo socios de la cooperativa.
1: Sí, también esos proyectos se desarrolló durante muchos años. Bueno, yo estuve a cargo de hacer todos esos proyectos y, bueno, antiguamente se podían hacer sin ningún problema, como le digo, era por la cantidad de socios, pero después esto creció tanto que ya era inmanejable tener ahí mercadería, había un tema de espacio, era bien complejo. Así que se cambió después la forma de operar y usted mejor pide el crédito y usted compra y elige lo que
0: sea. Ya. Entonces.
2: Oye, Eliseo, perdón, me estaba acordando de Marito Albueno, ¿te acuerdas tú?
1: Sí, pues trabajé con él yo 25 años aproximadamente con don Omar Albueno. Sí.
2: Claro, fue todo un personaje ahí en la cooperativa.
1: Sí, pues él era empleado, creo, de la parroquia.
2: Porque claro.
1: Porque la cooperativa nació al alero de la parroquia.
2: ¿Ya? Justamente.
1: Y en ese tiempo, don Mario hacía funciones de secretario parroquial y también funciones con el tema administrativo de la cooperativa, que funcionó muchos años, creo, al alero de la cooperativa. Mm. Y aproximadamente en el año, no sé si estoy, no me acuerdo bien las fechas, pero en el año 83, 85, por ahí debe ser, se cambió al frente de la iglesia en el edificio antiguo que está al lado, digamos, de la Casa Matriz. Pero trabajé durante muchos años con don Omar, Omarito.
2: Mario Omar Albueno Prado.
1: Correcto.
2: Que en paz descanse.
0: Sí. Peter, ¿sería factible que pudiéramos poner un tema de Salvatore Adamo, tu mano en la cintura? Eliseo, y me la deja como de fondo, así un poquito subido de tono para que se escuche bien, porque me gustaría hablar de Delia Silva.
1: Delia Silva Pérez.
0: Que es por esos zapeos que yo hago de repente, me enteré que está más o menos delicada de salud y voy a avanzar rápido en esto porque sé que es su mamá. Entonces, y tenemos este temita, porque también me enteré que le gustaba Salvatore Adamo.
1: Sí, correcto, dentro de eso.
0: Todo lo que quiere expresar, Eliseo, ¿sí? Ahí está el micrófono para usted y lo puede hacer extensivo. Deme este minutito a Teresa, a Humberto, a Eliseo, a usted, Gustavo, Carlos y Gisela.
1: Sí, claro.
0: El micrófono es suyo, lo que usted quiera y dése la extensión que usted quiera en el tiempo, Eliseo.
1: Delia Silva es mi madre, la amo con toda mi alma, es una persona. Yo creo que es la más importante de mi vida. Me cuesta mucho hablar porque tengo un apego muy especial con ella. Sí, efectivamente está un poquito delicada de salud. Hemos estado complicados en el último tiempo. Pero ella es una persona muy, no sé, muy toda su vida ha sido muy luchadora, una persona de campo. ¿Ya? Se hizo y se formó a muchos sacrificios, fui testigo de eso. Y yo creo que esa es la gran admiración que tengo de ella, ¿ya? Y también de todos mis hermanos, especialmente los dos menores, que es Gisela y Gustavo, que son los que han estado muy, muy cercanos a ella, porque son los dos menores, ¿ya? Y yo que soy el tercero de los mayores, y nos ha tocado un tema ahí complicado, pero llevadero, ¿ya? Y esta canción que escuchamos de fondo, sí, pues efectivamente a mi madre le encanta Salvatore Adamo, y esta canción en especial. Así que se le agradece la atención.
0: Me voy a acordar de eso, voy a tener de, vamos a tener con Juanito aquí en un par de semanas más a don Claudio Álvarez, un funcionario del consultorio acá en Isla Maipo, y que está siendo conocido a nivel nacional y también afuera, porque lo han invitado fuera del país, y que imita a don Salvatore Adamo. Espero ese día tenerlo presente, lo voy a dejar anotado, voy a acordarme de eso y le voy a pedir a Claudio que se lo haga en directo el temita.
1: Vale.
0: Así que me comprometo con eso yo. Así que, bueno, pues siga, disculpe la interrupción, Liceo.
1: No, yo creo que en eso resumir lo que estaba comentando con en referencia a mi familia y a mi madre. Bueno, y aprovechar ahí de transmitir, ¿no es cierto?, a quienes tienen a su madre, también a su padre, que lo disfruten al máximo. Cuando hay situaciones críticas y se te va alguien de la familia, queda ese nido de vacío, que yo lo viví igual con mi padre, la partida de él. Y siempre hay una realidad que no podemos evadir, que el día de mañana ya no va a estar ni tu madre ni tu padre. Entonces hay que estar ahí anímicamente preparado para llevar de la mejor forma la falta de la gente que uno tanto ama.
0: Sí. Bueno, esto puede ir acompañado, Eliseo, con fe. Con mucha fe a veces las cosas funcionan. La fe es la seguridad, confianza, asentimiento firme de una persona hacia alguna otra persona. Y eso es muy fuerte, eso es bonito. A veces se necesitan, a veces se piden pruebas para hacer esto y pruebas empíricas, así que demuestren que uno está fielmente en esto. La fe sabemos que es una parte espiritual, religiosa también, pero está la confianza.
1: Correcto.
0: La confianza en las personas y la confianza que uno debe tener en su entorno, en la familia, en los demás, en uno mismo. Y eso es se construye o se constituye en una constancia de honestidad y el cumplimiento de lo que uno permanentemente muestra a la comunidad.
1: Sí, correcto. Bueno, igual es súper importante lo que usted acaba de decir, porque dentro, cuando uno pasa situaciones de estrés, circunstancias ya sea de salud, siempre uno tiene que recurrir a alguien, y generalmente está la fe. Mirada de distintos prismas, está la fe, ¿no es cierto?, en Dios, está la fe en el universo, ¿no es cierto?
0: Sí.
1: Hay muchas situaciones distintas de creer y tener la seguridad de que si tú llevas esa fuerza positiva a ese nivel, las cosas resultan y resultan para bien.
0: Mire qué bonito. Pucha, ¿qué quiere que le diga a su mamá? Pues su mamá, que bueno, ha forjado, señora Delia, si es que está escuchando.
1: Sí, sí está escuchando.
0: Señora Delia, usted es un ejemplo que a veces puede ser hasta con poco envidia tener una mamá que lucha fuerte. Y bueno, todos sabemos que nuestra madre, la nuestra, la suya, la de Juanito, es la mejor del mundo. Correcto. Siempre va a ser así porque los hijos estamos hechos para eso y tenemos que cumplir con eso y tenemos que ser, como dije en una de estas, tenemos que ser empíricos en eso, demostrando la integridad que tiene y los valores que nos entregan. Sí. Que hoy día se ve poco porque le estamos entregando responsabilidades a otras personas ajenas a la familia para la educación de nuestros hijos. Y que no está bien, pero bueno, son los nuevos sistemas.
1: Sí.
0: Pero señora Delia, yo la felicito porque tiene un tremendo hijo. Cumple una labor muy especial en la comunidad Y sus hermanos, me imagino que van por lo mismo, sus otros hijos, y por lo que me dice, tiene dos hermanos que están apoyándola a usted y que están permanentemente. Así que, para adelante, échele para adelante. La palabra más linda del mundo es mamá. Mamá.
1: Sí, no.
0: Entonces.
1: Es importante. Es una de las piezas más importantes, yo creo, de cada uno. No, yo creo que no está ni siquiera en discusión esa situación, excepto de alguna. Probabilidades distintas por ahí, pero
0: sí,
1: la regla general es la madre, la mejor del mundo, como decía.
0: Juanito, ¿tú quieres agregar algo a esto?
2: No, compartir plenamente los conceptos vertidos respecto del de la madre, la mamá de uno, porque refleja el cariño, el reconocimiento, la protección y lo que somos, pues. Sin ella no tendríamos vida, en primer lugar. Y en segundo lugar, la enseñanza, el cariño y el afecto es innegable. De manera que plenamente de acuerdo con las versiones, con todo lo que ustedes han vertido, y felicitarlo porque las palabras de Eliseo, las tuyas, Marco, corroboran el sentimiento que todos los hijos llevamos dentro de nuestro corazón, y felices los que ya, que todavía la tienen junto a ellos en vida. Yo, mi mamá se fue a la eternidad un día 27 de diciembre del año 1988, justo el día del cumpleaños de su nieto regalón, mi hijo Juanito. Un momento muy triste, muy doloroso, que si bien es cierto, está bajo capas del recuerdo. Me emociona cada vez que hago recuerdos de ella, porque tengo maravillosos recuerdos de mi niñez, sobre todo acá en Cartagena, porque ella veraneaba acá. Primero lo hacía en Algarrobo y después venía a veranear a Cartagena, los paseos de la terraza. Y me acuerdo que yo, siendo cabro chico, ella me llevaba a los teatros de títeres que habían en la terraza, que eran preciosos. Eso me marcó mucho en mi niñez y está prácticamente en el recuerdo mío por ella. Así que todo lo que ustedes han dicho lo comparto plenamente, Marcos y Eliseo.
0: Qué bueno, pues, Juanito. Entonces, este espacio que he dedicado a la señora Delia Silva, la mamá de Eliseo, quisiera cerrarlo, Peter, si usted es tan amable, poner el tema, y hacemos la pausa, de Adamo, tus manos en tus cinturas.
2: Perfecto.
0: Peter. What happened? Y vamos. Tu mano en tu cintura. Escuchemos a Adamo.
1: Traiga, Claudio.

0: Ja.
1: Ya. Listo, pues. Ya. Señora Delia, un placer y un gusto haber dejar este espacio con el tema de Adamo, que a usted yo sé que le gusta mucho. Así que agradecido que usted tenga a este personaje y que lo haya expuesto y lo haya educado de tal manera que está prestando un servicio indirectamente a nuestra gran comunidad Isla de Maipo. Y hoy día lo tenemos, queridos auditores, aquí en la 106.3 de Isla de Maipo. Y en el concurso de los jueves, no se olviden, el más 569-44-226906. Y el teléfono fijo 44-286-6643. Para la respuesta que necesitamos de la pregunta interactiva que hizo Juanito, más conocido como Donald Trump, ¿cómo se llamaba el personaje del restaurante ítalo-chileno ubicado en la avenida Santa Elise, frente a la antigua carnicería de Don Martín?
2: ¿Lo digo?
1: Dígalo.
2: Ya. Tienen que ganar telefónicamente.
1: Ya. Entonces, Eliseo Cortés, el gran funcionario de la cooperativa de la Isla de Maipo, aquí lamentablemente algunos están esperando, pero ya le vamos a tirar un vaso de agua para que se despierte, porque siempre viene a punto de dormir acá. Entonces, Eliseo, yo sé que tú eres un hombre de bastante ocupado, tu tiempo es oro, y quisiera mandar un saludo a todas las funcionarias de la isla de la cooperativa, que están siempre disponibles para solucionar problemas financieros.
2: Sí, correcto.
1: Gracias por tu visita, el micrófono es tuyo para que tú digas lo que quieras.
2: Oye,
1: ¿quiere préstamo? No, el micrófono es mío. No, pero ya no importa. ¿Ah? Ya. Eliseo.
2: Ya, no, agradecer la invitación, don Marco. Costó venir. Bueno, usted sabe, siempre complicado de tiempo. Así que hoy me di el espacio y le agradezco la invitación a usted, a Juanito. Son muy buenos para la tertulia, ¿ya? Muy buenas conversaciones. Hemos compartido durante un buen tiempo, así que espero estar en el futuro. Agradecer de verdad, lo pasé súper bien, es un buen espacio para compartir un rato y que sepamos algo de cada uno. Siempre es bienvenido.
1: Bueno, ya como te puedes haber dado cuenta, Eliseo, el tiempo pasa aquí volando y lo que uno programa de repente o las pautas que hace no se cumplen generalmente. Siempre queda, y si yo miro mi cuaderno, tengo ahí por lo menos a uno o dos programas más conversando con usted. Entonces, pero en el caso puntual suyo, por el tipo de labor que desarrolla, quedo liberado de entregarle el espacio cuando usted crea que lo tiene, usted me avisa y dice, ya, ok, yo se lo dispongo.
2: Sí, no, se agradece siempre.
1: Encantado, si usted puede venir otra vez, sería feliz para nosotros, porque ahí indagaríamos un poco más profundo en todos los temas.
2: Sí. Sí, no, agradecer nuevamente. Yo creo que igual este espacio hay que aprovecharlo. Igual la cooperativa tiene, o el directorio tiene, digamos, el objetivo de visibilizar más la institución. Y qué mejor que estos medios, ya que pueden difundir y difundir de buena manera. Así que ahí cualquier cosa que ustedes me puedan colaborar con respecto a algunos proyectos y temas que saque la institución, ahí estaremos.
1: Hágalo llegar y
2: disponible ahí para que tengamos un ratito ahí para promover.
1: Sí, háganos llegar nomás cuando tenga alguno de estos. Nosotros lo anunciamos con Donald Trump, porque ya lo conocen, ya es más conocido como Donald Trump que Juan Grutrop. Así que eso, Coliseo, se le agradece su participación. Gracias por venir, gracias por aceptar la invitación. De mi parte, para usted, que tenga un muy buen retorno a su casa, mi cariño y mi respeto a su querida madre, y felicitaciones. Sígala disfrutando mucho tiempo y que esté harto tiempo con ella.
2: Gracias, se agradece.
1: ¿Por qué? ¿Juanito, usted?
0: Sí, claro. Oye, agradecer la presencia de Eliseo, que siempre es un agrado conversar con él, a través de la gerencia que él ejecuta con esa institución financiera de tanto prestigio que ha crecido una enormidad y que lleva tantos años ayudando al emprendedor isleño, darle las gracias por su presencia y por intermedio de él saludar a las ejecutivas que atienden de manera eficiente, agradable y simpática todo el público y todo lo que uno requiere de aquella institución. Así que gracias, Eliseo, y siempre nuestro programa estará abierto a las inquietudes, a los proyectos o a lo que tú quieras que se pueda informar a través de nuestro programa a los socios y oyentes de Radio Isla. Así que muchas, muchas gracias, Eliseo Cortés, con S.
1: Con S. Así es,
2: Juanito. Chao, Juanito. Fue un gusto haberlo escuchado porque pensaba verlo hoy día, pero no vino. ¿Qué pasó?
0: Quiero saber qué pasó. No, lo que pasa es que viajo la próxima semana.
1: Ah, ya. Oiga, Juanito, ahora Eliseo tocó un tema. Usted me invitó para el sábado.
0: ¿Cómo?
1: Me invitó para el sábado usted. A Cartagena.
0: ¿Cómo pasó?
1: Me invitó a un almuerzo.
0: No. Yo les dije que cuando ustedes pudieran, nos ponemos de acuerdo.
1: Ya.
0: Así que ahí usted se arranca con el liceo en la medida de lo posible.
1: Ya. Bueno, ya. Queridos auditores, agradecidos, gracias, Eliseo. Eliseo Cortés nos ha visitado el día de hoy como gran invitado de la Radio Isla. Gracias, Eliseo. Muy gentil por el tiempo que nos brindaste. Un gusto y que te vaya muy bien y retornes a casa. No. Juanito, Eliseo Cortés, ¿sí? A través de la cooperativa, ¿sí? Siempre que ha estado presente, es uno de nuestros grandes colaboradores. Adiós. También tenemos que recordarnos de don Claudio Nasser y la señora Esther.
0: Ah, sí, por supuesto, Claudio Nasser de la farmacia de Cuanácer, pues.
1: Correcto, usted lo ha dicho, Esther Fajardo. Son unos grandes personajes de la isla de Maipo también. ¿Cierto? Claro. Forman parte y es como está siguiendo la botica, pero ahora se llama farmacia. Es Cuanácer. Sí, así grandes es, colaboradores y nos entregan un cariño y un abrazo para Claudio y la señora Esther. Gracias, y todas sus funcionarias ahí, de la chiquitita rubiecita, la otra niña, la morenita y la más delgadita, y todo un cariño para ella, un abrazo.
0: Oye, y antes que termine el programa, nos quedan 15 minutos todavía para que hagas el sorteo y...
1: ya, ¿cuál es la respuesta? Dígame, ¿se la sabe usted o no?
0: ¿Ah?
1: ¿Se sabe la respuesta usted o no?
0: No, pero todavía no, pues son un cuarto para las seis. Pues.
1: No, pero dígamela en privado, pues.
0: Ah, ya. Ya.
1: Sí, ya. Es así esta cosa. Ya, pues, Juanito, esperamos nomás para nuestros auditores. Les vuelvo a repetir el teléfono para concursar. El teléfono fijo es el 44-286-6643. El WhatsApp, más 569 44226906. Radio
0: Oye, Marco,
1: Isla.
0: Marco me decía este niño de la arquitectura Agora, Charles Bicher, que por favor la persona que vaya a retirar el premio lo haga con un recibo que acredite que es del programa.
1: Ya, pero si no hizo los valecitos.
0: No, pero dile ahí al pastorcito que te haga uno con el nombre, del programa El Cofre de la Nostalgia.
1: Ya.
0: Y me pidió que lo retiraran el próximo lunes.
1: Ya.
0: Que le digan a la persona que va a retirar mañana el vale,
1: ya,
0: con el logo del Cofre de la Nostalgia, que el lunes lo pasen a retirar ahí a Arquitectura Agora.
1: ¿El lunes qué día cae? ¿8?
0: Hoy día
1: somos 4. Viene 5, 6, 7,
0: 8. El 8 de junio.
1: El 8 de junio que lo retire.
0: Junio.
1: De junio. Del 26. Estamos claro. Aquí. Ahora, ¿quién tiene esos vales? ¿Los tiene Peter?
0: Pero que te hagan uno ahí, po.
1: Ya, el Peter hará uno y se lo hacemos llegar. Ya. Ya no más. Ya no más, Juanito. Pongamos un temita, Juanito. ¿Quiere poner un temita antes que nos despidamos?
0: No, no, pues, que usted quiera.
1: Ya. Ponemos el tema y nos despedimos cuando termine.
0: No, pero si falta todavía, pues son 10 para las 6.
1: Sí, pues. Por eso, pues el temita dura como 3 minutos. Ahí conversamos un poco. Ya, vamos.

0: Queridos auditores, estamos en la tardecita. Juanito, ¿estás despierto?
1: Sí, dime nomás.
0: Ya. ¿Qué te ha parecido la invitación que te tenía hoy día con Eliseo Cortés, con ese?
1: Muy bueno, oye, muy bueno. Buen ejecutivo, muy agradable, simpático. Un personaje.
0: Qué bueno. ¿Tiene algo que agregar, Juanito? Estamos ya en los últimos minutos del programa.
1: Ya, pues tírate la tómbola para ver qué número ganó y el nombre de la persona.
0: Vamos con la tómbola, Peter, por favor. A todo volumen nomás. Dele como dos vueltas.

0: número. Juanito, me dicen que hay como 2.580.
1: Ya.
0: Ya, deme un número.
1: ¿Yo?
0: Sí, usted.
1: El 5.
0: El 5. El número 5. El número 5, el número 5 a la 1. Número 5 a las 2. Ahí viene, ahí viene, ahí viene. Número 5. Juan Medina.
1: Juan.
0: Juan Medina. A solicitud, don Juan Medina, el nombre del.
1: El ganador.
0: El nombre del ganador. Sí, pero yo le quería decir el nombre, no sé si usted se lo sabe, el nombre de la persona que estábamos pidiendo, ¿cómo se llama el personaje o no, Juanito?
1: Ah, por supuesto, por la respuesta correcta al concurso de hoy día ya. Es el Lilo.
0: El Lilo, es que no conoció el Lilo, los que. Igual que usted.
1: El Lilo.
0: ¿No? Se parece el Lilo Negro. Lilo.
1: Claro.
0: Juan Medina es el ganador. Don Juanito, si usted lo escucha. Oh, el corneta, se murió alguien.
1: Oh. Oye, entonces, en un recibo ahí que lleva el nombre del cofre de la nostalgia, coloca el nombre de Juan Medina para que lo retire en Arquitectura Agora el próximo lunes.
0: Exactamente. Ya, Juanito.
1: Con el vale en la mano. Que diga el cofre de la nostalgia y el nombre y el carnet del ganador.
0: Sí, Peter ya lo tiene todo programado ya, macho.
1: Perfecto.
0: Ya
1: perfecto,
0: está, pues.
1: Perfecto.
0: Juanito.
2: Súbrese, Planche Campo.
0: Hoy día ha sido un grato, agradable momento vivido con usted, con el Liceo. Y también tengo que hacer extensivo este momento y un saludo especial para la Mirtita. Que esté bien allá.
1: Gracias.
0: Con usted, que disfrute. Y le agradezco que lo tenga permanentemente despierto usted para que pueda participar en este programa. Porque yo veo que siempre está ahí, suenan algunas cuestiones más o menos que suenan así. Y creo que le están despertando. Entonces, ¡ay, miércoles! Dios, yo no fui ese. ¡Ah! Ya. Y eso, pues, Juanito. Queridos auditores, Marco Antonio Acevedo Lepe se despide de ustedes desde directamente de la Plaza de Campo, de la isla de Maipo,
2: Planche Campo,
0: para la próxima semana encontrarnos en estos mismos lugares, en el mismo lugar y a la misma hora.
2: Planche Campo.
0: Peter, agradecido Peter, la participación, al pastorcito que vino a dormir un rato. Y Juanito Grunchon, gracias por escucharnos desde Cartagena. Y como es consabido que a usted lo escuchan de otras naciones, las puede decir usted. Gracias, queridos auditores. Lo dejo a usted en el cierre, Juanito.
1: Micrófono es suyo. Por la audición, por las personas que nos escucharon. Felicitaciones al ganador del concurso de hoy jueves 4 de junio. Y nos estamos encontrando, si Dios quiere, el próximo jueves en directo en una nueva edición del Cofre de la Nostalgia.
0: Ya.
1: Gracias, Peter. Gracias, Pastorcito. Y gracias,
2: Campo.
0: Ya.
1: Tercero, Marco Antonio Acevedo Lepe, más conocido como Alan Campo.
0: Ya. Listo nomás, Ratón de Campo. Nos vemos. Chao.
1: Chao.
0: Chao. Que estén bien. Chao. Nos vemos en la guarida. Adiós.
1: Chao.
0: Chao nomás.
2: Planche Campo.
0: Te invito a ti.

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2: Son las 5 de la tarde, 57 minutos.
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1: Son las 6 de la tarde, 27 minutos.
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1: Son las 6 de la tarde, 56 minutos.
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1: Son las 7 de la tarde, 25 minutos.
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1: Son las 7 de la tarde, 57 minutos.
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